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1: Manuel Turizo, Luixter La Voz, Vulnerable.
2: Manuel Turizo, Luixter La Voz, Vulnerable. Sí.

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0: Son las 2 de la mañana, 15 minutos.
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0: que muchos sospechábamos. ¿De qué se trata? Los gatos se están tomando los hogares chilenos.
1: ¡Sí, sí, sí, sí!
0: ¿Sí o no? ¿Sí o no?
2: ¡Miau, miau!
0: ¿Quién será?
3: Los gatos o las gatas.
2: ¡Miau!
0: Oye, según un estudio de Activa Research, el 57,3% de las familias en Chile convive con al menos un gato.
2: ¡Miau!
0: Bueno, distintas estimaciones indican que ya habría más de 5 millones de felinos domésticos.
4: Claro. Estoy en línea.
0: Con tanto gato dando vueltas, hoy queremos abrir uno de los debates que puede dividir familias. Puede dividir.
5: Bueno, Dani, puta, a mi casa llega un gato perdido, anda buscando su dueño. Dice, ¡guau!
6: ¡Rau! ¡Rau!
0: Queremos hacer un debate a esta hora de la mañana que puede tener un tantico de división. Oye, atención. Esto puede dividir parejas, puede dividir grupos de WhatsApp, puede dividir comunidad de la radio. Si hoy tuvieras que elegir solamente uno, ¿eres del equipo gatos o del equipo perros? Activamos el WhatsApp. ¿Equipo gatos o bien del equipo perro? ¿Perros salvajes o gatos voladores? ¿Sabes?
7: Participa, comenta, comparte. Estamos en WhatsApp. Estamos en WhatsApp. Escríbenos al más 5 6 9 9 4 1 2 5 4 8 6.
0: ¿Equipo gato o bien el equipo perro? A ver, hola.
3: Perro, 100%.
0: Perro, dicen por acá.
1: Sí, sí, sí, sí.
0: Hola.
8: ¿Qué cree usted, pariente?
0: ¿Ah? Un gato negro. ¿Qué equipo? ¿Equipo gato o equipo perro? Hola.
3: Yo soy del equipo del Colo-Colo, mejor.
0: Ah, ni perro ni gato.
8: No, perro, perro.
0: Equipo perro, ese por acá. Ganadito, güey. ¿De qué equipo de usted?
8: Hay que llevar los gatos para Talca para que se coman los espárragos.
9: Yo creo que Super Dani son 5 millones 1 porque a mí no me encuestaron.
0: Ah, no la encuestaron. ¿Equipo de gatos o equipo de perros?
2: ¡Gatos!
0: A ver, ¿qué dice?
2: ¡Gatos!
0: Bueno, se le escuchó bien. Nota de audio, ¿de qué equipo es usted? ¿Equipo de gatos o equipo de perros? Hola.
3: Oye, a los que no les gustan los gatos ni los perros, ¿me quedo con el Colo-Colo entonces, no? Tiene que haber una alternativa, eso es discriminación.
0: Hola.
10: Perritas, Super Dani, perritas.
0: Perritas. Equipo perrita, dice que le gustan las perritas. Sí.
7: ¿Y cuál es perra? Ládrame.
0: Equipo perritas.
11: ¡Ay! ¡Qué perra, mi amigo!
0: Equipo perritos. O equipo gatitos.
8: Perro, Dani. Perro, perro.
0: Equipo de perro, dice por acá.
12: ¡Qué perra, mi amigo!
0: Equipo de perro. ¿De qué equipo de usted?
13: Antes tú me pichabas.
0: Hola.
2: Gatitos.
0: Gatitos, Super Dani.
1: Sí, sí, sí, sí.
0: Equipos. Equipo de gatitos.
2: Gatitos.
0: Equipo gatitos, ¿eh? Hola.
14: Cat por acá.
0: Cat por acá. ¿Qué equipo de usted? ¿Equipo gato, equipo perro?
8: Se sueltan los perros.
13: Que lo mande botico y no. El otro día un gatito me llamó.
0: ¿Equipo gatos o equipo perros? ¿Qué equipo de usted a esta hora de la mañana? 5 millones de gatos domesticados ya en el país, ¿eh? Hola.
15: Esa gatita volverá.
1: Sí, sí, sí, sí.
16: ¿Dónde está la gata que no habla?
0: Equipo gato, dice por acá.
17: En mi casa la tía Juanita tiene 6 perritos y yo.
15: Gatita, gatita.
0: Gatita por acá, dice Super Dani. Dice.
18: ¿Dónde está la gata que no habla, gatita?
17: Equipo de gato, pues Super Dani. Si tengo mi Super Odín, el Rucio de la casa.
0: Buena.
17: Ay, lo otro equipo igual de pajarito porque tengo una cacatúa.
0: No, si estamos entre los gatos y los perros, ¿eh? Estamos entre los gatos y los perros. Hola, buenos días.
19: Perritas, perritas, perritas.
0: Perritos, perrita, dice una que.
1: ¡Le va a
0: Equipo perro, equipo gato.
14: El baile del perrito.

0: o el gato volador, a ver, el baile del perro.
1: El baile del
0: Aunque
1: perro.
0: No tengo ni perro ni gato, pero me gusta esa canción.
1: Equipo de perro gato. Hola.
2: Hola, Super Dani. Buenos días.
1: Buenos días, amigo.
2: Yo, depende. En el día soy equipo perro, pero en la noche me gustan las gatitas.
3: Antes tú me pichabas.
4: Hola, hola, Super Dani. Yo tengo ambos. Tengo 5 perros y tengo 3 gatos. Así es que soy tanto gato como perro.
1: Perfecto. Perfecto. Equipo perro o equipo gato, le consultamos a nuestra comunidad a esta hora de la mañana.
5: Lo único, el gato de la casa, Super Dani, tiene 14 grados de alcohol.
1: Hola, buenos días.
6: Wow, dice mi perro. Wow.
1: Sí. Equipo perro, equipo gato. Solamente notas de audio.
7: Hola, Super Dani, buen día.
1: Buenos días.
7: Oh, qué difícil.
1: Difícil, ¿no?
7: Tiempo atrás, un año atrás, te lo he dicho, equipo perro.
1: Ya, ¿y ahora?
7: En este momento, no sé, tenemos 7 perros, 2 gatos y eso, la gatita va a parir estos días.
1: Oh.
7: Así que mitad y mitad.
1: Mitad y mitad, perfecto. ¡Hola!
8: ¡Miau, miau!
9: ¡Wow, wow! Pero Colo Colo.
1: ¡Nah! Pero Mariela, elija uno.
8: ¡Miau, miau!
1: ¡Elija wow, uno! Wow.
10: 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Te marca el momento, la hora. 2 de la mañana, 23 minutos. 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
1: 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Son las 3 de la mañana. 18 minutos.
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4: Volantines. Señor director. Volantines. A eso nos vamos a dedicar hoy día. ¿Sí? ¿Dónde se puede salir a llevar volantines aquí en Santa Cruz? De forma segura. ¿Hay algún vecino que presta el patio gigante?
5: Uy, yo ¿aló? Conozco los de plástico, uno que venden en los chinchulanchas, que son como cometas más grandes también, ¿ya? De plástico.
4: Sí, ya, cometa.
5: Los de papelito, ¿sí? Papelito de volantín. Y mi mamá, cuando yo era chica, me hacía uno con papel de diario.
4: Sí, la
5: no
4: chuncha.
5: No sé cómo se llamaba.
4: La chuncha, amiga.
5: Y si no había para eso, una bolsa con una pita.
4: Nada
5: esos
4: más.
5: Los volantines que yo conozco.
4: Buena.
5: Jimena Sardinia.
4: ¿Viste?
5: Tiquitiquití.
4: Tiquitiquití. ¿Viste? Hablando de volantines, ya tenemos más data, sí, hablemos de volantines. Porque estaba preguntando yo en delante dónde se podría salir a encumbrar aquí. Aquí me dicen, Diego, diría, anda a encumbrar en tu patio nomás ya. Total, el volantín sobrepasa cualquier límite aéreo de cualquier terreno. Y les preguntaba también cuántos tipos de volantines hay. Y apareció ese que te estaba olvidado, amiga, de verdad. Las ñeclas, ¿qué dice usted? ¿Sí o no? La choncha. Ah, sí. ¡Aló!
6: Hola, ¿cómo estás, amigo?
4: ¿Cómo estás?
6: Yo también ahí. Están los volantines. Bueno, ¿sí? Está la ñeclita. No ¿sí? sé si la ha comentado o no. La ñeclita, que es la más chiquitita.
4: Exacto.
6: Está el volantín normal. Está el medio pavo. Están los pavos. Y después salen las cometas, pues.
4: Las cometas.
6: La típica de plástico. Y las cansadoras, que son como los aviones, como forma grande.
4: Sí.
6: Y después ya los volantines, en este caso, cuando son más o menos, son los chupetes, que cuando ya la punta, como cuando tú lo vas encumbrando,
4: ¿sí?
6: Llegan a aplaudir atrás.
4: Sí.
6: Y generalmente después cuando uno llovía,
4: ¿ya?
6: Pescaba las bolsas de supermercado.
4: Exacto.
6: Y hacía los volantines con la bolsa de supermercado.
4: ¡Oh!
6: Para encumbrar con la lluvia.
4: En esos tiempos que daban bolsas en los supermercados, sí, eran las bolsas blancas con letras celestes, ¿se acuerdan? Y claro, pues las elevaban en los días que estaba lloviendo, no sé, pues el día como hoy. En la tarde quizá a lo mejor vuelva a llover y nosotros nos pillaba la lluvia, cambiamos, íbamos para la casa, cambiamos los volantines, el carrete, porque además no elevabais con hilo, po. No, po. Sino que te ponía inteligente y le ponía hilo de pescar en ese momento. Elevabais con lluvia, volantín de plástico, con bolsa de basura, perdón, y con hilo de pescar, del más delgadito. ¡Oh! Los volantines

0: hay que los volantines de papel hay que hacerle tirantes. La pregunta es, para los volantines normales, ¿cuántos dedos se ocupan para hacerle tirante a los volantines? ¿Se ocupan tres por lado y después dos cuartas hacia abajo? ¿O cómo es la cosa? ¡Aló!
1: Generalmente los tirantes se hacen a cuatro dedos.
0: ¿Ya?
1: A partir de los 4 centímetros a 4 centímetros y medio. Y desde abajo son 23 centímetros aproximadamente. Ya lo que se va moviendo es como más tipo de competición en temas de para que gire más o esté más tranquilito.
0: Ah, mira, entonces podríamos decir que entre más dedos pongas de distancia entre el palo vertical, central, digamos, no el que va cruzado, cruzado y doblado. Mientras más separado, más estabilización, dice usted, amigo. Es lo que logré entender, ¿ah? ¿Eh? Sí, po. Oye, porque todo tiene su lógica.
1: Así es, entre perfecto. Más separación del palo central, más estabilizado el volantín.
0: Perfecto, ¿eh? Buen dato para los que quieran salir a dar su vuelta en comprar volantines, ¿eh? Y más, imagínate, de repente ya salís con tu sobrino, primera vez que van a elevar volantines y él no sabe y tú tenés poca experiencia. Sí, pues aquí tenéis datazo, pues entonces coloca a los tirantes a cuatro dedos, un poquitito más, dependiendo de tu mano, si eres gigante. ¡Aló!
2: Oh, buena pregunta, Yuri, buena pregunta. Mira, ¿cómo lo hago yo? Generalmente cuando lo hago los tirantes, cuando el palillo va dando la curva al dibujo, en este caso de papel,
0: ¿sí?
2: Generalmente son como cuatro dedos, más o menos, mis dedos más o menos son más o menos cortitos, como ajá, cuatro dedos.
0: Sí.
2: Arriba. Y después abajo es una cuarta. Y con hilo sano, obviamente.
0: Obviamente, siempre con hilo sano. Sí, pues, obvio. Ese es el llamado a seguridad también a muchachos.
1: No, y en Santiago, cuando yo elevaba volantina allá, porque era de Santiago,
0: sí, pues,
1: le poníamos cinta de cassette en la cola.
0: ¡Eso!
1: Y le poníamos mucha cola a veces.
0: ¡Oye, de verdad, qué buen dato! Así que, las cintas de cassette.
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queremos pedir una canción con mi mamá y mi hermano, que ahora vamos a buscar al papá del trabajo. Así que a la vuelta vamos a hacer una hamburguesita y te quería pedir la canción de Cupido de Tini, por favor. Así que estamos en línea.

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Quiero que coloquí el tema de 31 minutos, cualquier canción de 31 minutos, por favor. Y estamos en línea.

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0: Hola, quisiera pedir un tema. Te felicito de Shakira con Rauw Alejandro, porque estamos en línea.
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0: 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Son las 4 de la mañana. 16 minutos. 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
2: ¡Aló!
3: ¡Buena Baltita! Bueno, ¿cómo está la Baltita reina de Línea Radio?
2: ¿Y tú?
3: De la tarde. Baltita, cuéntame, ¿le puedo ver un tema?
2: Obvio.
3: ¿De Linkin Park?
2: Ya.
3: Cualquiera, es lo mismo. Seguimos en Línea, Baltita.
2: Anotado tu pedido musical, ¿eh? Numb en tus oídos, Linkin Park. En el Alguien Tiene Que Hacerlo.

0: Hola, hola, Baltita.
1: Hola.
0: ¿Cómo estás? Espero que todo bien. Baltita, podríamos programar la canción A un minuto de ti.
1: ¿Te amo?
0: Yo sigo en línea. Abrazos.
1: Abrazo, amigazo. Que tenga una excelente tarde.
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0: Hola, buenas tardes, Paltita. Soy el director y toda la comunidad.
1: ¿Cómo estáis?
0: Hoy, aprovechando que el día está bonito y un sol
1: precioso,
0: me gustaría escuchar el tema de Calle 13 y Silvio Rodríguez, Ojos color sol.
1: Vamos para allá.
0: Yo estoy en línea.
1: En tus oídos ya comienza a sonar Calle 13 y Silvio Rodríguez. Tu pedido musical lo pides, lo escuchas. Ojos color sol en tus oídos. En el Alguien Tiene Que Hacerlo.

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1: Hola, hola, Palpita. Buenas tardes para ti, para toda la comunidad, también para el señor director. Ya que en el pedir no hay engaño, es posible escuchar de Limp Bizkit Break Stuff. Yo estoy en línea.

0: Buenas tardes, Paltita.
1: Buenas tardes.
0: Por acá, por Placilla, queríamos escuchar.
1: ¿Cuál?
0: Te con miel, Danita Tiyu y Arstame. Estamos
1: Chapo.
0: En línea.
1: Un saludo, amigasa. Que tenga una excelente tarde, este excelente fin de semana. Lo pides, lo escuchas. Te con miel en tus oídos.

0: alguien tiene que hacerlo. 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
3: En esta versión del Yo Soy Tu Padre, versión 80s, vamos a escuchar algo de los Pet Shop Boys con Wes and Gear. Eso, estamos en línea. 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
1: 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Son las
0: 5 de la mañana, 18 minutos.
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4: Hay un dato que confirma algo que probablemente muchos sospechábamos. ¿De qué se trata? Los gatos se están tomando los hogares chilenos.
5: Sí.
4: ¿Sí o no?
6: ¡Miau!
4: ¿Quién será?
7: Los gatos o las gatas.
6: ¡Miau!
4: Oye, según un estudio de Activa Research, el 57,3% de las familias en Chile convive con al menos un gato.
6: ¡Miau!
4: Bueno, distintas estimaciones indican que ya habría más de 5 millones de felinos domésticos.
8: Claro. Estoy en línea.
4: Con tanto gato dando vueltas, hoy queremos abrir uno de los debates que puede dividir familias. Puede dividir.
9: Bueno, Dani, puta, en mi casa llega un gato perdido, anda buscando a su dueño. Dice, ¡guau!
4: Queremos hacer un debate a esta hora de la mañana que puede tener un tantico de división. Oye, atención. Esto puede dividir parejas, puede dividir grupos de WhatsApp, puede dividir comunidad de la radio. Si hoy tuvieras que elegir solamente uno, ¿eres del equipo gatos o del equipo perros? ¿Ah? Activamos el WhatsApp. ¿Equipo gatos o bien del equipo perro? ¿Perros salvajes o gatos voladores? ¿Sabes?
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4: ¿Equipo gato o bien el equipo perro? A ver, hola.
10: Perro, 100%.
4: Perro, dicen por acá.
10: Sí.
4: Hola.
11: ¿Qué cree usted, pariente? ¿Ah?
4: Un gato negro. ¿Qué equipo? ¿Equipo gato o equipo perro? Hola.
10: Yo soy del equipo del Colo-Colo, mejor.
4: Ni perro ni gato.
11: No, perro.
4: Equipo perro, dice por acá. Canadito, ¿de qué equipo de usted?
12: Hay que llevar los gatos a Patalca para que se coman los espárragos.
13: Yo creo que Super Dani son 5 millones 1 porque a mí no me encuestaron.
4: Ah, no la encuestaron. ¿Equipo de gatos o equipo de perros?
14: ¡Gatos!
4: A ver, ¿qué dice?
14: ¡Gatos!
4: Bueno, se le escuchó bien. Nota de audio, ¿de qué equipo es usted? ¿Equipo de gatos o equipo de perros? Hola.
10: Oye, a los que no les gustan los gatos ni los perros, ¿me quedo con el Colo-Colo entonces, no? Tiene que haber una alternativa, eso es discriminación.
4: Hola.
15: Perritas, Super Dani, perritas.
4: Perritas. Equipo perrita, dice que le gustan las perritas aquí. Sí.
16: Equipo es perra, ládrame.
4: Equipo perritas.
17: Ay, qué perra, mi amigo.
4: Equipo perritos o equipo gatitos.
18: Perro, Dani, perro.
4: Equipo de perro, dice por acá.
19: Qué perra, mi amigo.
4: Equipo de perro. ¿De qué equipo de usted?
6: Antes tú me pichabas.
4: Hola.
9: Gatitos.
4: Gatitos, Super Dani.
10: Sí.
4: Equipos. Equipo de gatitos.
9: Gatitos.
4: Equipo gatitos, ¿eh?
9: Gato.
4: Hola.
9: Cat por acá.
4: ¿Equipo de usted? ¿Equipo gato, equipo perro?
2: ¡Se sueltan los perros!
4: ¡Ah!
5: El otro día un gatito me llamó.
4: ¿Equipo gatos o equipo perros? ¿Qué equipo de usted a esta hora de la mañana? 5 millones de gatos domesticados ya en el país, ¿eh? Hola.
7: Esa gatita volverá.
10: Sí.
0: ¿Dónde está la gata que no habla?
4: Equipo gato, dicen por acá.
15: En mi casa la tía Juanita tiene 6 perritos y yo.
8: Gatita.
4: Gatita por acá, dice Super Dani.

0: equipo de gato, pues Super Dani, y tengo mi Super Odín, el Ruchio de la casa.
1: ¡Buena!
0: Ah, y lo otro equipo igual de pajarito porque tengo una cacatúa.
1: No, si estamos entre los gatos y los perros, ¿eh? Estamos entre los gatos y los perros. Hola, buenos días.
2: Perritas, perritas, perritas.
1: Perritos, perritas, dice una que... ¿Equipo perro o equipo gato?
3: ¿El baile del perrito o el gato volador? A ver... el baile del perro.
1: El baile del
3: Aunque
1: perro.
3: No tengo ni perro ni gato, pero me gusta esa canción.
1: ¿Equipo de perro o gato? Hola.
4: Hola, Super Dani. Buenos días.
1: Buenos días, amigo.
4: Yo depende. En el día soy equipo perro, pero en la noche me gustan las gatitas.
5: Antes tú me pichabas.
6: Hola, hola, Super Dani. Yo tengo ambos. Tengo 5 perros y tengo 3 gatos. Así es que soy tanto gato como perro.
1: Perfecto, perfecto. ¿Equipo perro o equipo gato? Le consultamos a nuestra comunidad a esta hora de la mañana.
0: Lo único, el gato de la casa, Super Dani, tiene 14 grados de alcohol.
1: Hola, buenos días.
7: Wow, dice mi perro. Wow.
1: Sí. Equipo perro, equipo gato. Solamente notas de audio.
8: Hola, Super Dani, buen día.
1: Buenos días.
8: Oh, qué difícil.
1: Difícil, ¿no?
8: Tiempo atrás, un año atrás, te lo he dicho, equipo perro.
1: Ya, ¿y ahora?
8: En este momento, no sé, tenemos 7 perros, 2 gatos y eso, la gatita va a parir estos días.
1: Oh.
8: Así que mitad y mitad.
1: Mitad y mitad, perfecto. ¡Hola!
9: ¡Miau, miau!
10: ¡Wow, wow! Pero colo, colo.
1: ¡Nah! Pero Mariela, elija uno.
9: ¡Miau, miau!
1: ¡Elija wow, uno! Wow.
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1: Quiero programar un beso de desayuno de calle 13. Estamos en línea.
2: Yo quiero caminar por encima de tu pelo hasta llegar al ombligo de tu oreja y recitarte un poquito de cosquillas y regalarte una sábana de almejas, darte un beso.

0: 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Atención a la hora. 5 de la mañana, 49 minutos. 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
2: 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Son las 5 de la mañana. 56 minutos.
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10: Brother, yo no sé ni cómo yo llegué a casa anoche. Clase lo que era. Y hoy me están tirando de nuevo para bajar para allá, pero yo creo que hoy sí que ha hecho pichadera.

0: Bad Bunny suena en el Lilia Mix 25. Bad Bunny en modo de vi tirar más fotos.
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2: Mira, acá dice: mi vicio confesable es comer pan calentito con mantequilla. Puedo haber comido recién, pero cuando siento el olor a pan, pierdo toda fuerza de voluntad, Super Dani. Bueno, es que rico el pancito con mantequilla derretida, ¿sí o no?
3: Oye, Super Dani, mi vicio confesable.
2: A ver.
3: Es que, como en alguna oportunidad parece que yo había comentado, yo me levanto súper temprano, a las 5 ya estoy.
2: Operativo.
3: Cama abajo, como se dice.
2: Ajá.
3: Y yo prendo la radio a esa hora.
2: Buena.
3: Y la apago en la tarde-noche después del programa del Franquito.
2: ¿Quiere decir que la radio es su
3: vicio? Y ese vicio confesado la prendo muy temprano y escucho todas estas mismas grabaciones que estamos haciendo ahora, como momentos inolvidables de la radio y cosas así, o programas del DRI.
2: Qué bacán.
3: Lo escucho todo hasta que comienza el Super Despertador.
2: ¡Qué grande! ¡Qué bacán! Sí, pues los mejores momentos van saliendo constantemente. Por eso nosotros, cuando mencionamos acá en la radio, vamos a registrar este momento. Es para eso. Para que la radio se transforme en una compañía, ¿cierto? Y su vicio confesable, por lo que nos señala acá nuestro auditor, el vicio confesable es escuchar la radio todo el día. ¡Qué vaca! Gran vicio, ¿ah? ¡Qué buen vicio! Todo que ver el vicio.
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2: Hola amigos de Línea Radio, dice por acá: mi vicio confesable es comer algo dulce después de almuerzo. Oye, sí, yo también. Sí, algo dulcecito después.
4: Sí.
2: Todo que ver después del almuerzo. Como que uno desea algo dulcecito, ¿no?
4: Sí.
2: ¿Cuál es su vicio confesable?
5: Hola, Super Dani.
2: Holita.
5: Yo pensaba que era el único que tenía como vicio de servirme algo dulce después del almuerzo. No. Y un cafecito rico.
2: ¿Sí o no?
5: Un espresso cortito.
2: Toda la razón, un cafecito y después algo dulce después del almuerzo.
4: Sí.

0: Todo que ver, todo. Y especialmente ahora en invierno, cuando hace más frío, ¿sí o no?
1: A mí me gusta tomar desayuno y acostarme un ratito.
0: Acostarse un ratito.
1: Y ya luego empezar el día.
2: Buenos días, Dani, ¿cómo estáis?
0: Hola.
2: Oye, mi vicio confesable es que voy a Rancagua a pasar a comprarme una tortilla con chicharrón ahí en Ultro. Puta, que son ricas.
0: Buena, vicios confesables.
1: Buen día.
0: Hola.
1: Conduciendo aquí en Chepica.
0: Ajá.
1: Mi vicio confesable sería el cafecito. Cafecito muy fuerte. Desde las 6 de la mañana hasta muy tarde en la noche.
0: ¿Sí o no?
1: Mínimo 4 cafés diarios muy fuertes. Y después de almuerzo con un chocolate. Rico.
0: Todo que ver, amiga. Todo que ver su vicio, un cafecito.
3: Hola, Dani.
0: Hola.
3: Mi vicio es subir a cada auto y cambiar la radio 102.7.
0: ¡Ah, qué buena! ¡Qué bacán!
3: Y por supuesto, mis cafés.
0: Los cafés.
3: Soy adicta al café.
0: ¡Buena! ¡Qué grande! Mira, se sube a cada auto que va. ¡Pum! 102.7. Agarran la radio y ponen línea radio todo el rato. Y además, disfrutando un cafecito.
4: ¡Sí, sí!
0: Todo que ver.
5: Oye, Super Dani, mi vicio confesable es en la mañana, apenas despierto.
0: Ajá.
5: Prendo la radio en línea radio.
0: ¡Qué grande,
5: tía Rosa! Y si voy y salgo, tomo el colectivo y mi marido no anduviese escuchándole en línea radio, voy y le pongo en línea radio.
0: ¿Oiga?
5: Ese es mi vicio confesado.
0: ¡Qué grande, tía Rosa! Muchas gracias. Muchas gracias por eso. Ahora, tía Rosa, ¿por qué Canarito Padre cambia la radio? ¿Por qué? ¿Qué pasa? Falta de compromiso ahí, Falta de compromiso de Canarito Padre,
6: Mi vicio confesable. Ahora que ya no vivimos juntos, nada.
0: Ajá.
6: Uno y yo en la mañana temprano, mamá, ¿cómo amaneciste? Me mando un audio.
0: ¿Ya?
6: Y el visto, pues. Y después cuando escucho por la radio te mando saludos aquí primero. Y después al rato después me saluda. Todavía no me manda ni un audio.
0: ¡No!
6: No, hay preferencia.
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0: Son las 6 de la mañana. 25 minutos.
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Atención a la hora. 6 de la mañana, 49 minutos. 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

0: 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Son las 6 de la mañana, 57 minutos.
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0: 8A, frente a la bomba de combustibles de Peralillo.
1: Repuesto Catalán.
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7: Acá comienza una nueva edición del Super Despertador, acompañándote desde tempranísimo a través de EnLíneaRadio.cl con buena música, interacción y toda la energía para arrancar este día. Día jueves. Bueno, para muchos ya se comienza a sentir ese ambiente como un poquito distinto, ¿no? Sí, ¿cuál ambiente distinto? Bueno, de que se viene el fin de semana. Viene acercándose, ¿ah? También queda, todavía queda trabajo, quedan clases, algunas reuniones por ahí, responsabilidades, muchas cosas por hacer tal vez. Pero ya hay otra energía en el aire, ¿o no? Claro.
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0: saludamos a quienes ya están manejando, están trabajando, preparando pedidos, tal vez abriendo locales, viajando, estudiando, tal vez están comenzando la jornada. Bueno, junto a nosotros todo es distinto, ¿no, señor director? ¡Claro!
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0: Desde diferentes puntos se están conectando con nosotros, nuestros auditores. Saludamos a quienes ya están, por supuesto, en la sintonía. También a la gente que va saliendo, ¿o no? Sí, viene saliendo de algún turno. A quienes parten muy temprano sus días, como siempre lo menciono. Y a quienes hacen de las mañanas el momento más movido de la jornada. Porque hay que decirlo, ¿eh? La mañana, enfrentarla muchas veces... Viene muy pesadita de repente, ¿o no?
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0: Si tu mañana viene un poco pesadita, bueno, para eso está. Para eso está de Línea Radio, para acompañarte desde temprano con buena música, conversación que hacemos acá nosotros en el programa, interacción, toda la actitud necesaria para poder enfrentar este día jueves, señor director, ¿eh?
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0: Queremos que usted pueda participar con nosotros. Tenemos el WhatsApp habilitado, +569 9412 5486. Anótelo, es nuevo acá en la comunidad. Bueno, anótelo, +569 9412 5486. Envíe sus notas de audios con saludos, con mensajes. Bueno, y cuéntenos cómo está comenzando esta mañana para usted, ¿eh? ¿Cómo está partiendo su día?
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0: Claro, estamos ahí en el Instagram, estamos en el TikTok, en el fans page del Facebook, en todas como arroba de Línea Radio. Etiquétanos ahí en tus historias, comparta sus mañanas con nosotros, ¿eh? Súmese a esta comunidad que se conecta todos los días. Se denomina el Super Despertador.
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0: Oye, le recordamos a ustedes también que están ahí en la sintonía, ingresar a enlineradio.cl, porque constantemente estamos subiendo noticias, estamos con contenidos, diferentes publicaciones para poder mantenerle conectado con la radio durante toda la jornada.
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0: 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En este jueves con ritmo, jueves con actitud, jueves, por supuesto, acompañado de buena música junto a Línea Radio. Me presento, soy Daniel Ramírez, el Super Dani, te acompaño hasta las 10 de la mañana. Eso es el Super Despertador.
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0: mañana. 9 minutos.
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0: 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En Línea Radio te marca el momento, la hora. 7 de la mañana, 27 minutos. 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

0: Hola, Super Dani. Soy la Sofía de la Cuatrimoto y le quiero enviar saluditos a mi mamá, a mi papá, a mi papi y a mi tío Luis. Obviamente a ti y a todo el resto que siempre les mando saluditos.
1: ¡Buenísimo!
0: Y hoy día es un día muy especial.
1: A ver.
0: Porque hoy día nuestro curso vamos al Parque de Icao.
1: ¡Buenísimo! ¡Qué buena!
0: Estoy muy emocionada. Vamos todo el día. Y eso, y estamos en línea.
1: Oye, la Sofi se va de salida pedagógica. Oiga, que le vaya bonito ahí, ¿cierto? Que lo disfrute, ¿eh? Que lo disfrute mucho. Mandamos un gran saludito.
2: Hola, hola, Super Dani. Aquí la Balita.
1: Hola, Balita.
2: Yendo al colegio. Super Dani, parece que hoy día iba a llover un poquito. Parece que iban a caer unas gotitas. Incluso ayer también cayeron unas gotitas.
1: Sí.
2: Así que cuidado, a abrigarse y siempre andar con casaca. Super Dani, mandarle también un gran saludo a todos los auditores de Línea Radio. Que tengan un gran día y yo siempre voy a estar en línea. Saludos.
1: Grande, Balita. Siempre se me hace cuando dice cuidado, hay que abrigarse. Como que mira el papá, ¿no? Como que lo reta. Siempre me aparece esa imagen.
3: ¡Yo escucho!
1: Sí. Oye, un gran saludito a Balita que está con nosotros a esta hora de la mañana acá en la radio, ¿eh? Un gran saludito.
4: Buenos días, Super Dani. Espero te encuentres bien. Y todos Gracias. Los amigos de la comunidad de Línea Radio. Aquí camino al colegio con mi hijo Santiago. Oye, Super Dani.
1: ¿Diga?
4: Hoy día está especial para tomarse un cafecito y una marraquetita ahí con palta.
1: ¿Sí o no?
4: Pero lo único malo es que todavía no doy con Víctor Palta. Así que si alguien tiene el datito realmente dónde se encuentra, porque creo que la casa no lo ven desde la que está en Línea Radio, así que anda perdido en acción. Por favor, ahí alguien que lo ubique y que me diga dónde está para ir a cobrar mi gift card de las partiditas.
1: Oye,
4: porfa, para tomar desayunito.
1: ¿En serio?
4: Saludos, Super Dani.
1: ¿En serio que todavía no aparece? ¿Ah? Oye, son las 7 de la mañana con 47 minutos.
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1: Ese es el número para que te puedas comunicar con nosotros a esta hora de la mañana.
6: Más 5 6 9 9 4 1 2 5 4 8 6.
1: Más 5 6 9 9 4 1 2 5 4 8 6. Para que digas: hey, Super Dani, estamos en línea.
7: Estamos en línea.
8: ¡Eso, Super Dani!
1: Eso, dale con todo a esta hora, ¿eh?
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1: Seguimos ahí con tus saluditos, con tus mensajes que nos dejas ahí en nuestro WhatsAppito, ¿ah? Recuerda el número entonces, más 569-9412-5486.
5: ¿Tienes algo que decir? El WhatsApp de En Línea Radio está activado para ti. Más 569-9412-5486.
1: Eso era. WhatsApp de la radio habilitado a esta hora de la mañana para que digas: buenas, Super Dani.
9: Super Dani, yo soy Maite. Y te puedo pedir, por favor, que puedes colocar la canción Baby.
1: Baby.
9: Por si acaso estoy en Línea Radio.
1: ¡Estoy en Línea Radio!
5: www.enlineradio.cl.
1: Baby.
5: Ya estoy en línea.
10: Super Dani. Le quiero enviar un saludito a mi mamá,
1: ¿ya?
10: A mis hermanos, a mi papá.
1: ¿Ya?
10: Y le quiero, vamos camino al colegio.
1: ¿Ya?
10: IFE, y le quiero enviar también un saludito al curso cuarto C.
1: ¿Ya?
10: Y yo estoy en línea.
1: ¡Y estamos en línea, Super
7: Dani! ¡Estamos en línea!
8: ¡Eso, Super Dani!
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1: Hola, hola, Super Dani, ¿cómo estás, querido amigo? Gusto saludarle, espero que esté muy bien, que tenga un excelente día. Saludar a todos los amigos de la comunidad, a la Balita, a mi compito Bardo, a mi amada Toxia, que va ahí junto a ellos. Buena. A Mateito, que lo había visto hoy día en el colegio.
2: Eso.
1: A todos los amigos, a Jorge Medina, Cristian González, a Canarito, a la Marielita y a todos, todos, todos. Super Dani, que tengan un excelente día jueves. Ya se aproxima el fin de semana. Estamos en línea.
2: Y estamos en línea, Super Dani. Muchas gracias, amiguito. Ah, saludamos ahí a toda nuestra comunidad que a esta hora de la mañana está con nosotros. Acá envía su mensaje, su comunidad, a Rogelio, ahí a todos los cumpitos y las comadritas y a los pequeños. ¿No, Rogelio? ¡Claro!
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4: ¡Eso, Super Dani! ¡Estamos en línea!
2: ¡Esa! Muy bien.
4: Super Dani, oye, quiero mandarle un saludo a mis hijos. Ajá. A la Celeste, al Luca, a mi señora también, ahí a la Paulina.
2: Buena.
4: Y Nabo, Super Dani, ahí estamos otro día más. Y Super Dani, ahí conocí al papá de la Balita el día de la fiesta, conocí a harta gente de la comunidad, man. Es bacán, somos como familia.
2: ¿Sí o no?
4: ¡Ah, estamos
2: ¿sí o no?
4: en línea, Super Dani!
2: Buena, Gupita.
4: Eso, saludos.
2: Bueno, un gran saludito ahí a nuestro Gupita que está en la conexión a esta hora de la mañana. Grande Elvis, ¿ah? Grande Elvis. Estuvo ahí también, fue parte de la fiesta en línea y conoció. Es como que uno nos conoce como de la vida, ¿o no? ¿Sí o no? A pesar de que tal vez uno nunca ha visto a alguien de la comunidad, pero como que cuando ya los conoce o les pone rostro a su voz, como que, oye, sí, pues si yo te conozco. ¿Sí o no? ¿Sí o no? Oye, 7 de la mañana con 51.
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2: Buongiorno por la mattina.
4: Tío Gianni, Agneulina, y estamos en línea.
2: Y está heladito. ¿No? Y está heladito, Super Dani.
5: ¿Qué tal, Super Dani? Aquí de turno. Jueves y viernes, me tengo turno yo.
2: Está en el turno del jueves y viernes, ¿ah? Turno del jueves y viernes.
6: Sí, sí, sí.
2: Sí, sí, sí. Saluditos, ¿eh?
4: Muy buenos días, Super Dani, ¿cómo estás? Espero que estés muy bien, Super Dani. Está agradable mañana. Aquí en la escuela hay un sol radiante. En Santa Cruz había un poco de niebla, pero ya aquí en la escuela, como les digo, está todo despejado. Oiga, saludar a Cristian González, Eduardo Díaz, la Balita, a Rogelio, a los M&M, a Canarito, a la Mariela y a todo el mundo y a todos los conocidos de En Línea Radio. Que tengan un excelente día jueves. Para mí ya es jueves porque este fin de semana me toca libre, Super Dani. Viernes o domingo, así que a disfrutar. Me toca un torneo el sábado. Así que los que quieran ir a ver Atletismo Master en San Fernando están todos cordialmente invitados desde la...
2: Eso, más compromiso ahí con el audio, amigo. Algo le pasó con el audio. Más compromiso ahí, ¿eh? Se le cortó la mejor parte, amigo. Se le bajó el volumen en realidad. 7 de la mañana con 53. Muy buenos días.
7: Hola, Super Dani, me llamo Lua.
2: Hola, Lua, ¿cómo estás?
7: Quiero mandar un saludo a la escuela de Ligüemo, a la tía Joana, que hay mucha neblina, estoy en línea.
2: Hay mucha neblina a esta hora de la mañana, Lua. Sí, oye, son las 7 de la mañana con 53 minutos, 7 con 53. Saluditos a Lua, que está con nosotros a esta hora.
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2: 7 con 54, continuamos.
8: Super Dani.
9: Nada hacía presagiar que voy a recibir mis partitas.

0: Hola, Super Dani, buenos días, ¿cómo estás?
1: Olita.
0: Aquí, rumbo a casita por Barriales, luego de dejar a la bendición en el colegio y con ganas de llegar a acostarme un ratito más.
1: ¡Qué rico!
0: Por compañía, en línea.
1: Buena, amiguita. Oiga, gracias ahí por estar, como dice usted, en la mejor compañía en la en línea radio, ¿no? Camino a casita, qué rico. Hola.
2: Hola, hola, Super Dani, muy buenos días. Buenos días a toda la comunidad. Devolver el saludito ahí a Cumpita Rogelio, Mateito Balita, mi Cumpita Eduardo, a Jorge Medina, Víctor Becerra, mi Cumpita hermano Mauricio Valenzuela de UCE Valenzuela.
1: Esa.
2: Y hoy, Cumpita Eduardo, ¿dónde me dijo hoy? ¿Dónde me va a esperar por ahí? Yo sigo en línea, Super Dani. Bueno, y un saludito especial también para ti, Super Dani.
1: Buena, gracias.
2: Que tengas un buen jueves.
1: ¿Dónde me va a esperar? ¿Dónde me va a esperar? Oye, un gran abrazo para usted también, amigo. Que tenga una feliz jornada de día jueves. Ya casi finalizando nuevamente la semana.
3: Hola, hola, Super Dani. ¿Cómo estás? Ojalá que estés bien.
1: Gracias.
3: Quiero dejarte un saludo a ti y a toda la comunidad de Línea Radio, que siempre me alegra en la mañana, en realidad, Super Dani.
1: Buenísimo.
3: Mira que el viaje para acá uno le toca solito y la compañía de tuya, de los también auditores, ¿no? Increíble, Super
1: Bacán.
3: Dani. Así que
1: muchas gracias.
3: Alegra en la mañana de todos.
1: Gracias.
3: Esto es Super Dani, yo estoy en línea, rumbo a la chamba.
1: Mi primera chamba, oye, camino a la chamba. Mi primera chamba, ¿se acuerdan de ese audio? Mi primera chamba. Camino al trabajito a esta hora de la mañana, escuchando y acompañándose de la radio, ¿o no? Claro, gracias amigo, que tenga una feliz jornada de día jueves, que le vaya bien ahí en su colegio.
2: Creo, parece.

0: Sí, tengo una vaga idea de que bailé esa canción.
1: Por lo que me acuerdo, dice acá nuestro amigo, mira.
0: Creo, parece, tengo una vaga idea de que bailé esa canción.
2: Oye, super Dani, lo que tú decías del tema de que todos somos como una familia, el Lin y todo. Ajá. Es verdad, porque yo, por ejemplo, al Jorge Cuentero Medina, o Jorge político, diputado Medina, lo conocí también, pues, de la radio, la voz, hasta que nos tomamos un 18 y soltamos los perros.
1: ¿Ya?
2: Lo que el Vístimo, lo que el Eduardo, y ahora me tocó con mi compadre Víctor Becerra.
1: ¿Ya?
2: Oye, el hombre, ahí nos estábamos en la fiesta, llegó al lado de uno, y de ahí nos separamos toda la noche, pues, y lo mejor que andábamos con las primas.
3: ¿Cómo, papá?
2: Unas primas. Y eso fue súper bien, y ya la embarré, así que después lo...
1: ¿Cómo, papá? ¿Qué pasó? ¿Qué está diciendo, papá? Oye, la parada de carro que le pegaron ahí, mira.
2: Lo mejor que andábamos con las primas.
3: ¿Cómo, papá?
4: Sí, una prima. 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
1: Hola, buenos días.
5: Super Dani, aquí estamos con el Facu.
1: Hola, Facu.
5: Y le queremos contar que aquí vamos saliendo de nuestra casita, pero está lleno de neblina, no se ve absolutamente nada. Aquí te vamos escuchando en línea.
1: Muy bien, muchas gracias.
5: Chao.
1: Saluditos ahí a la Ina, saluditos al Facu que está en la conexión. Me mandan acá una foto, no se ve de verdad nada, no se ve nada ya. ¿Esto es en Palmilla o no? ¿Es en Palmilla? Mandamos un gran saludito, ¿eh? Gracias, Ina.
6: Hola, Super Dani. Aquí Cristóbal. Hoy le quiero mandar un saludo a mi papá.
1: Hola,
6: Cristóbal. A mi hermana, a mis compañeros del Quinto Alto,
1: ¿ya?,
6: a los profes del Quinto Alto, a mis vecinos regalones, la tía Caro y el tío Víctor, y una tía Super Dani. Estamos en línea.
1: Muchas gracias. Grande Cristóbal. Gracias ahí por la conexión a esta hora de la mañana. Pero el Super Despertador, ¿eh?
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9: Buen día, Super Dani.
1: ¿Cómo está, amigo?
9: Mauricio por acá.
1: Hola, Mauricio.
9: Ya con los niños dejados en los colegios.
1: Ajá.
9: Un saludo para mi hija Sofía, que tiene que ir para el colegio ya, con su madre. Vamos rumbo, saliendo de Don México hacia La Alajuela, a tomar su desayuno de campeones. Hoy es gran surprise, no sé qué será. Te saludo, que tengas un buen día.
1: Gracias.
9: Para todos, estamos en línea.
1: Buen día para usted
9: también.
1: Un saludo
9: para Nandoski, Nando Gómez, no te has oído tanto.
1: Muy bien, saludos ahí para Nando también. Y bueno, para usted, amigo, a disfrutar un rico desayunito. La primera parte del día, check.
10: Sí.
1: ¿O no? La primera parte del día, check. Bien, amigo, que tenga linda jornada hoy.
11: Oye, eso es verdad, no soy mecánico, pero tengo que igual revisarle esa maletera a mi compa Cristian.
1: Algo pasa en esa maletera de Cristian, ¿eh? Algo pasa, mira.
11: Oye, eso es Dani. No soy mecánico, pero tengo que igual revisarle esa maletera a mi compa Cristian.
1: Hola, buenos días.
12: Está guateando el iPhone, hay que cambiarlo. Eduardo, ayúdame a cambiar el iPhone.
1: Ah, ¿verdad? Con el audio que nos envió delante, amigo. Hola.
13: Hola, Super Dani. Oye, quiero mandarle un saludo al quinto básico de la Escuela Barriales,
1: ¿ya?,
13: que acaban de salir a su salida pedagógica al Parque Tricao.
1: Qué rico.
13: Así que ahí quedamos los apoderados, todos ahí emocionados por
1: ay,
13: su
1: nana.
13: Esperamos que los pasen muy bien, que les toque un lindo día y que se embarren harto. Saludos a la comunidad.
1: Y que se embarren harto, ¿no? Oye, ¿en qué lugar se encuentra nuestra comunidad a esta hora de la mañana? ¿En qué lugar van pasando? WhatsAppito a la radio.
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1: ¿Dónde están? ¿Dónde está el tío Julio a esta hora de la mañana? No lo he escuchado el tío Julio, ¿ah?
14: Buenos días, Super Dani, ¿cómo estás? Aquí escuchando la radio en línea, como todos los días, desde Melipilla.
1: Buenas.
14: Oye, ¿cuánto falta ya para la fiesta en línea 2027? ya estamos, hay que empezar a prepararse ya.
1: ¿Va a venir o no? ¿Va a venir?
14: Dijo Franquito que iban a hacer una fiesta a fin de año, fiesta el

0: línea cambio de año, ¿no?
1: Oiga, ¿va a venir o no? Le digo si viene, le digo si viene. Si no, de expectativa. ¿Ah? Ah. ¿Por dónde va a pasar? Mira, acá va nuestro amigo Víctor. Víctor Becerra ahí con sus paltitas. ¡Qué maravilla, compita! ¡Qué maravilla! ¡Hola!
2: Compita Eduardo, recuerde que en la casa quedaron algunas provisiones del domingo. Acuérdese que ni usted ni los invitados quisieron probarla.
1: Anda con la cámara ahí. Oye, ¿por dónde vamos pasando a esta hora de la mañana? Más 56994125486. Queremos saber en qué lugar se encuentra y por dónde va pasando.
3: Más 56994125486.
1: ¿En qué lugar te encuentras? Olita, buenos días.
2: Super Dani aquí, vine a buscar los guantes al auto y no me quiero bajar ahora, no me quiero bajar, hace mucho frío.
1: Está helada la cosa, ¿no? Está heladita la cosa.
3: Más 56994125486.
1: ¡Olita!
4: Hola, Super Dani, buenos días para ti y para la comunidad. Yo voy entrando al estacionamiento de mi casa y por acá estamos en línea.
1: En el estacionamiento de la casita, ahí estamos en línea.
5: ¡Estamos en línea!
6: ¡Eso es Super Dani!
1: ¡Qué grande, amiguito! Ahí en el estacionamiento ya llegando a las labores del día, ¿no?
7: Buenos días, Super Tani. Desde aquí de Nancagua se les saluda Fernando.
1: ¡Grande Fernando desde Nancagua! ¿Por dónde va pasando, Fernando?
5: ¡Sí, estamos!
1: ¿Por dónde va pasando?
6: ¡Eso, Super Tani!
3: ¡Más 5, 3, 9, 4, 1, 2, 5, 4, 8, 6!
1: ¡Hola, buenos días! Hola, buenos días.
8: Buen día, Super Dani. Aquí el tío Julio ya terminando la mañana y camino a San Fernando a mantención de la máquina, como dice el Rápido Benja.
1: Sí.
8: Y como siempre en línea.
1: Oye, Rápido Benja va a mantención a Talca, ¿no? Sí. Pero qué bueno que ya está terminando el día. Yo lo había echado de menos temprano, tío Julio. Usted siempre nos deja un mensaje como a las 6 o 7 de la mañana, así, pero... muy temprano por la mañana.
9: Sí.
1: Que le vaya bonito por allá en San Fernando. Sí. Hola, buen día. ¿A quién tengo por acá? ¿Qué tal? Bonita mañana.
10: Sí, pero es que el domingo no tenía ánimo de probar nada. Andaba con el ala caída,
1: Alita cortada, papeles quemados.
11: No tengo problema en cubrir a Eduardo Díaz en esas provisiones.
1: Ah.
11: Super Dani aquí llegando a Lolol con una
1: espesa
11: niebla.
1: Una densa niebla en Lolol. Hola.
12: Super Dani saliendo del Evelyn School en dirección donde mi cumpita Eduardo.
1: Muy bien.
12: Yo sigo en línea.
1: En dirección donde Eduardo. Ay, ay, ay. Hola.
13: Buenos días, Super Dani. Aquí pasando por frente del Politécnico. Ya estamos, check, por las partidas, Super Dani.
1: Bacán.
13: Hasta que por fin lo encontré al perdido. Así que agradecerle a Víctor Palta ahí.
1: Buena compita.
13: Y ahora derechito a poner la barraquetita ahí en el tostador y un cafecito, Super
1: Qué
13: Dani.
1: ¡Qué rico!
9: Sí.
1: ¡Qué rico, compita!
14: Buenos días, Super Dani. Aquí pasando por fuera de la Colchagüina, camino al trabajo. Que tengan todo un excelente día. Estamos en línea.
1: 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Súper familiar, súper conveniente.
10: Aquí Super Dani, esperando a mi compa Cristian González frente al terminal. Y tío Julio es un crack.
1: Es un crack.
9: Sí.
1: Tío Julius es un crack. This
8: sí, lo que pasa
1: crack.
8: Es que estaba concentrado en terminar luego porque tengo hora y si pierdo la hora ya no puedo ir de nuevo.
1: Ah, entiendo.
8: Diga la verdad, tío Eduardo, estaba castigado.
1: Oye, son las 8 de la mañana con 8 minutos.
15: 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Más 5, 6,
1: ¿por
15: 9,
1: dónde va pasando? 9, 4, ¿por dónde
15: 1,
1: va pasando?
15: 2, 5, 4, 8, 6.
1: ¿En qué lugar se encuentra usted a esta hora de la mañana? Coméntenos.
13: Cumpita Cristian, mande la ubicación donde se va a encontrar para ir a revisarle las maletas.
1: Nada siga presagiado. ¿Por dónde cree que iba pasando a esta hora de la mañana? WhatsApp habilitado, ¿eh? Sí, porque en algunas partes no se ve nada, ¿eh? No se ve nada.
16: Super Dani, aquí en un nuevo taco, en JJ Carvacho, al lado de la monja. Un yeah. Taco eterno.
1: Oh,
16: un
1: yo.
16: Taco eterno.
1: Un taco eterno. ¿Por dónde cree que iba pasando? ¿Por dónde va pasando, eh?
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0: 1, 2, 5, 4, 8, 6.
1: Hola, buen día.
2: Hola, Dani, buenos días, comunidad. Aquí buenos con días. Tanta neblina me equivoqué. Voy a buscar un niñito que no tenía que irlo a buscar hoy día.
1: ¡No!
2: Todo por culpa de la neblina. Estamos en línea.
1: ¡Estamos en línea!
3: Sí. Buen día, Super Dani, aquí desconcertada.
1: ¿Qué vas?
3: Saliendo a Palta con un sol hermoso.
1: ¿Ya?
3: Llegando al Peñón de Palta y no se ve nada.
1: ¡No! Va desorientada. Le desorientó ahí la niebla, ¿no?
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1: ¡Hola, buen día!
6: Estamos listos con la revisión de la maletera de Dani.
1: ¡Ah! Esa revisión, todo que ver, ¿eh? Todo que ver. ¡Buenos días!
7: Va a llegar tarde al colegio vecino Chico Cristóbal. ¡Saludos!
1: ¡Hola!
8: Super Dani afuera de las monjas. Hace como 15 minutos, no avanza nada esta cosa.
1: Uy, uy, uy.
8: Un saludo para los que organizaron los tiempos de los semáforos afuera de la funeraria del Sol. Excelente trabajo.
1: Ánimo, compita, ánimo, compita. Bueno, toda la gente que se encuentra ahí en algún taco a esta hora de la mañana, camino al trabajo, camino a la casa, o bien ahí, no sé, en una de esas le tocó ahí el taco.
9: Sí, sí, sí,
1: ánimo,
9: sí.
1: Ánimo, ánimo. Hola, buenos días.
10: Hola, buen día, Super Dani. Aquí camino al trabajo. Llegando a Pichilemu, consideremos que capaz que me haya pasado porque trabajo en Palmilla. Eso.
1: Claro. ¿Por dónde cree que va pasando? Creo que voy llegando a Palmilla, pero me he demorado como una hora y media. Ah, no, es Pichilemu. Ah, no, es Pichilemu.
7: Esa funeraria no es parte de los auspiciadores.
9: Sí, sí, sí, sí.
1: Tiene toda la razón, ¿eh? Toda la razón. Toda la razón, mira, mira, mira, mira.
7: Esa funeraria no es parte de los auspiciadores.
1: No mencionemos marcas que no son auspiciadores. Falta compromiso allá. ¿Sí o no, amiguito? Falta de compromiso.
11: Tío Víctor, es culpa por el semáforo de acá de las monjas y también por un camión que llevaba bebé y que no dejaba pasar a nadie. Y que traía como 5 camiones más atrás.
1: Ay, ay, ay.
12: Eso es camino hacia Palmilla. Yo creo que ande más campo abierto, está lleno de neblina, así que precaución, anden despacito.
1: Precaución, precaución.
13: Es que no es caso, o sea, no es el problema de los semáforos de repente, es de los que van conduciendo, mientras están esperando el semáforo, están con el teléfono.
1: Ah.
13: Y que han parado.
1: Oye, acá nos mandan un video camino a Palmilla, de verdad, hay mucha niebla. Hay mucha niebla camino ahí a Palmilla, sí, sí, sí.
7: Y ese que no ha estado vecino chico cuando está la tía Mariela. Ahí se arma el pedazo de taco.
14: Voy con dirección a San Fernando, Super Dani, con dirección a San Fernando.
1: Ok.
14: Saliendo en Ancagua.
1: Saliendo en Ancagua, precaución amigo en la ruta. Muy atento ahí a las condiciones del tránsito, ya que le vaya bonito allá en San Fernando.
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1: +56994125486 a esta hora de la mañana para que usted se pueda poner en contacto con nosotros acá en este super despertador, ¿eh?
15: Hola Dani, ¿cómo está? Buen día.
1: Buenos días
15: a la comunidad.
1: Ajá.
15: Y en especial a las Betty Boom. Betty Boom, equipo compuesto por las mamás. Y apoderada de los cuartos básicos del IRFE.
1: Buena.
15: Y hoy día van a jugar un partido amistoso frente a las mamás de los sexos.
1: Ajá.
15: Son Cris, Génesis, Karina, Marlene, Mixa, Isabel, Marta, Natalia, Miriam, María Raquel y Mariluz. DT es Cristian Salina y este humilde servidor
1: Eso.
15: Es el ayudante técnico. Y el día sábado es el campeonato en el IRFE entre todos los equipos femeninos de los distintos niveles. Un abrazo grande, estamos en línea.
1: Saluditos ahí a Jorge Cruz. Ahí nos menciona. Sí, oye, me mandó acá el listado oficial de las Betty Booms. Cris, Génesis, Karina, Marlene, Mixa, Isabel, Marta, Natalia, Miriam, María Raquel, Mariluz, director técnico Cristian Salinas, ayudante técnico Jorge Cruz. Para este encuentro deportivo.
9: Sí, sí.
1: Hago tú,
9: sí,
1: sí. ¿Vieron, no? Jorge, me contratan ahí en los titulares, ¿no? ¿Ah? Sirvo para los titulares, ¿no? ¿No? Oh. ¿Cómo que no? No, ¿cómo que no, Jorge? Ya, por favor. Saluditos a Jorge que está con nosotros a las 3 de la mañana.
4: Super Dani, se hizo el taco que había una

0: una conductora ahí de un furgón que estaba secuestrando un niño, lo quería hacer subir a la fuerza del furgón.
1: Hola, buen día, ¿quién tengo por acá?
2: Aquí en la ruta 90, Super Dani, ya camino a la casita, camino al Indo Alto. A ver, espérate. Bienvenido a Palmilla. Ah, me equivoqué, Super Dani.
1: Oiga, pero entre Palmilla y el Indo Alto hay harta diferencia. Sí, uno va a un lado y el otro va para el otro lado, así que quién sabe dónde se fue, ¿ah?
3: Buen día, Super Dani. Pasando por Cunaquito, que significa tierra del tío Eduardo.
1: Tierra del tío Eduardo.
4: Sí, sí, sí.
1: Pasando por tierra del tío Eduardo.
5: Hola, Super Dani, buenos días. Buenos aquí días. Vamos llegando a Santa Cruz por Chumedá. Voy a meternos al taco a las monjas.
1: Oh,
5: así que dejar a la gente invitada, voy a los bomberos el día sábado.
1: Eso.
5: A la completadita que queden desde las 6 de la tarde en el cuartel de la primera compañía.
4: Buena.
5: Porque los bomberos estamos en línea.
1: Grande los bomberos de Chile. Grande los bomberos de Santa Cruz también. Para el día sábado, entonces. Es la invitación cupita. Ahí están todos los bomberos invitados y todas las personas ahí a comer un rico completito el fin de semana, ¿no? ¡Qué maravilla! Acá dice, buenos días, Super Dani. Jorge Cruz está de director técnico. Pregúntale si le falta algún aguatero. Víctor Palta disponible, Super Dani. Salud, Víctor Palta. Hola, buenos días.
6: Pasando por el liceo hoy recién. Se va yendo una carabinera, parece que la mandaron a controlar el tránsito y se puso a controlar ahí en el liceo. Y en el liceo nunca se hace taco, si el taco es en el IRFE, a lo mejor la carabinera no es de acá y no sabía.
1: A lo mejor.
6: Y esas palabras se me podían decirle.
1: A lo mejor tenía que ir al IRFE y no vio, pues. No vio. Es que no se ve nada con la niebla.
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0: la carabinera estaba dirigiendo a los alumnos ahí en el liceo, que no fueran a chocar, y a todos con el celular en la mano.
1: Ya en San Gregorio salió el sol. Salió el sol de San Gregorio.
2: Hola, Super Nani.
3: Hola.
2: Ya voy, Lua.
3: Hola, Lua.
2: Ya voy a donde con la tía Joana, a la escuela de Ligüeymo, estoy en línea.
3: ¡Saluditos, Lua! Gracias por conectarse con nosotros nuevamente acá en la radio.
4: Hola. Saludos a todos los amigos de la radio. Uy, esta música hace que me restringe el carnet por el cuerpo.
5: Super Dani, aquí en el Quinto Alto ya salió el sol. Primera vez que veo el sol en toda la mañana.
6: San Gregorio sol, Junaco nublado, no se ve nada.
3: Nada, absolutamente nada.

0: Oye, salí de la pasada urbana por San Fulgo y llegué acá a la granja y ya el sol le ganó a la latina.
1: Sí, saliendo ya el solcito en algunos puntos, ¿eh?
2: 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Pausa cortita, no te me vayas, porque esto sigue con todo. 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Atención a la hora. Atención a la hora. 8 de la mañana, 21 minutos. 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
3: Hola, Super Dani, buenos días. Acá un tremendo taco en las monjas, te lo encargo.
4: Uy, uy, uy. Ánimo, ánimo. La gente que está ahí en el María Auxiliadora,
5: Super Dani, buenos días. Por fin, por fin, por fin me topé a don Víctor Falta, a don Víctor Molina.
4: Ajá.
5: Después de ese día sábado con la con las primas y las tías del jardín, apareció. Vieron que lo habían citado al apoderado, por eso estaba perdido. Oye, de verdad, te lo digo, en serio. Estábamos Víctor Becerra con la prima, Víctor Molina con la prima. Estaba yo con mi prima, la tía del jardín. ¿Cuándo se llama? Estábamos todos bien, po. Y de repente el Chico Molina, ¡pah! Desapareció. Y ahora que apareció hoy día, me lo retaron, el bizcochito. Estaba con medio confiando, estaba con un mechón de pelo menos. Por Dios.
6: Ya se fue la neblina Super Dani, salió el solcito. Pero no se preocupen que más rato va a ir.

0: viernes. 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
0: 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Son las 8 de la mañana. 32 minutos. 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

0: Tete Manuel Torizo.
1: 8 de la mañana, 52 minutos.
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3: 8 de la mañana con 53 minutos, 8 de la mañana ya con 53, continuamos en línea. Oye, saludamos a nuestra comunidad que está con nosotros en la conexión a esta hora de la mañana, por supuesto, para acompañarnos, entreteniéndose, informándose acá en la línea radio, ¿eh? Un gran saludito a ustedes.
1: 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Estamos en WhatsApp. Estamos en WhatsApp. Escríbenos al más 5 6 9 9 4 1 2 5 4 8 6.
3: Porque a esta hora de la mañana queremos saber. Sí. ¿Cómo pinta su día jueves? Pretty little baby. ¿Cómo va el día jueves? ¿Todo bien o no? Jueves cansado, ya quiere soltar la semana, ¿no? ¿O está con todo el ánimo? A ver, ¿cómo está nuestra comunidad?
1: 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El WhatsApp de En Línea Radio está activado para ti. 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
3: Está como para un cafecito, ¿no?
4: Sí.
3: Está como para un cafecito todo el rato.
1: Participa, comenta, comparte. Estamos en WhatsApp.
3: Director, aplique.
1: Estamos en WhatsApp. Escríbenos al más 5 6 9 9 4 1 2 5 4 8 6.
3: Primero un agua de hierbas, después un cafecito. Sí, estaba eso, ¿no? Agua de hierbas, check. Ahora el cafecito, señor director. ¿Qué base? ¿Ah? ¿Qué base?
1: Participa, comenta, comparte. Estamos en WhatsApp. Estamos en WhatsApp. Escríbenos al más 5 6 9 9 4 1 2 5 4 8 6.
3: Oye, recuerda comunicarte con nosotros. ¿Cómo va este día jueves? ¿Ah? ¿Va cansadito? ¿Quiere descansar ya o no? ¿O va full trabajo?
4: Sí.
3: ¿Qué están haciendo a esta hora de la mañana?
1: 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Estamos en WhatsApp. Escríbenos al más 5.

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1: Oye, recuerda que te puedes comunicar con nosotros. Acá dice, hola Super Dani, buenos días. Acá, camino al trabajo, dice, escuchando la mejor. Muchas gracias por eso. Muchas gracias. ¿Y dónde está trabajando? Ahí déjenos un mensajito, ¿dónde está trabajando a esta hora? O sea, ¿a dónde va a trabajar, mejor dicho? Sí. ¿Hacia dónde? Hola, buen día.
2: La verdad es que esta semana no ha sido muy buena. Bueno, hay semanas nomás que el ánimo no nos acompaña.
1: Claro.
2: Solo espero, voy a la oficina esperando que sean las 6 para irme. Sí. Así es el estado de ánimo de hoy.
1: Me imagino.
2: Estamos en línea.
1: Le mando mucho ánimo, amiguita. Sí, pues si de repente uno no está lineal, pues si la vida es una montaña rusa y... hay días que cuestan más, otros días cuestan un poquito menos. En este momento le vamos a enviar toda la vibra positiva acá a nuestra amiga. Dice que, bueno, no han sido días buenos, así que, amiguita, este programa se lo dedicamos a usted para que tire para adelante, ¿no? Lo que sea, en lo que sea.
3: Hola, Super Dani.
1: Hola.
3: Aquí camino al trabajo después de salir de una gran nieblina en Santa Cruz.
1: ¿Ya?
3: Aquí en Nancagua hay un sol, pero casi de verano.
1: Uy, uy, uy.
3: Y es como el jueves, ya el cuerpo nos da. Esto del cyber nos tiene prácticamente reventado.
1: Harta pega.
3: Y esto continúa hasta el sábado. Saludos.
1: Buena compita. Ánimo, Novites. Oye, esto del cyber, me imagino, claro, pues lo. Haciendo reparto, me imagino, ¿no, amigo? Como los delivery y todas esas cosas. ¿O no? ¿Sí? ¿Compraron algo en el cyber o no? ¿Aprovecharon el cyber nuestros auditores o no?
4: Hola, Dani. Aquí ya a la casita con mi nieta.
1: ¿Ya?
4: A comer unos ricos huevitos a la copa y un cafecito. Oh, y pensar que vamos a hacer de almuerzo hoy día. Y sí, ya quiero vacaciones.
1: Sí.
4: Estoy cansada ya.
1: Hay cansancio, ¿cierto?
4: Estamos en línea.
1: Estamos en línea. Ánimo, amiguita. Sí, se huele, se percibe un poquito el cansancio. ¿O no? Claro.
3: Sí, por supuesto, haciendo reparto. Y como estoy comprometido con la causa, no doy nombres que no estén en las publicidades.
1: ¿Cuánto sabe? ¿Cuánto sabe? Usted sí sabe mucho, amigo.
5: Sí, sí, sí, sí.
1: Gracias por eso. Gracias por eso. Le mando un abrazo.
6: Buen día, Super Dani.
1: Hola.
6: Soy Alejandra Carreño, médico general e integrativo. Los dejo cordialmente invitados para este 17 de octubre al primer seminario de medicina integrativa en Santa Cruz. Así es que los esperamos.
1: Muy bien, Alejandra. Saluditos a Alejandra. Estábamos hablando en la interna sobre este curso y dijimos, pero mande audio, Alejandra, mande audio. Así que le mandamos ahí un gran saludo. Espero que le vaya muy bien. Vamos a reiterar el audio, ¿sí?
6: Buen día, Super Dani. Soy Alejandra Carreño, médico general e integrativo. Los dejo cordialmente invitados para este 17 de octubre al primer seminario de medicina integrativa en Santa Cruz. Así es que los esperamos.
1: Muy bien, muy bien. Primer seminario en Santa Cruz, ¿ah? Saluditos. Salúdame al Edu también, ¿ah? Salúdame al Edu, obvio. Hola.
7: Hola, hola, Super Dani. Yo aquí en la casita terminando de ordenar unas cosas en el compu y de ahí salgo... a la chamba en terreno. Y con respecto a si hemos aprovechado el cyber, yo sí, Super Dani. Me lancé con las compras impulsivas, pero compras para el trabajo. Compré, no sé, una encimera, un horno empotrado, cosas así para un trabajo que estoy haciendo, una casita.
1: Ya.
7: Saluditos para toda la comunidad y por acá en Chacarillas estamos en línea.
1: Estamos en línea desde Chacarillas. Sí o no, uno como que aprovecha el cyber. Hay cosas que sí venían. Yo me fijé porque normalmente cuando uno compra en X lugar, para X casa comercial o empresa o qué sé yo, o marca de no sé qué, te empiezan a llegar como los correos. Por cierto que te empiezan a llegar los correos de ofertas y todo lo demás. Y hay cosas que efectivamente en el correo estaba revisando que sí estaban más económicas y otras que no lo bajaron nada. Nada. Oye, lo que bajaron te lo cobran ahora en... Disculpe, amigo, pero el amigo del delivery, pero te lo cobran y te lo suben en el delivery. Y cuando no está en el cyber, te dan el envío gratis. Así que era como lo mismo, era como lo mismo. Sí, sí. Pero habían cosas que sí, efectivamente, había... O sea, digamos, se podía pensar en comprar porque sí estaba más económica.

0: ¿Cómo estás, Super Dani? Yo con la peguita también, ya estresado. Mi jefa me saca el jugo, me estruja la jefa. Que agradezca que es mi señora, porque si no hubiera sido mi señora, ya me hubiera ido. Ya.
1: Y lo dice como de adentro, que agradezca, que agradezca. ¿Ah? Claro. Mira.
0: Me estruja la jefa. Que agradezca que es mi señora, porque si no hubiera sido mi señora, ya me hubiera ido.
1: Agradecelo, agradezcalo.
2: ¿Qué decir? 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
1: Dale, +569 941 25486. ¿Cómo le va en este día jueves? Cansancio, un poco cansancio, todo el ánimo. Queremos escucharles, ¿eh?
3: Dale, sí, yo aproveché de comprar cositas, pero son muy frescos igual en algunas marcas. No las vamos a nombrar porque no colocan que es por hora los descuentos y los fui a comprar en la tarde y ya estaban precio normal. Pero igual, como tengo un familiar que trabaja ahí,
1: le avisó.
3: Tiene buenos descuentos, así que al final me lo sacó él.
1: Ah, bueno.
3: Hay que tener ojo con estos famosos cyber.
1: Sí, toda la razón, ¿eh? Toda la razón. Hay que tener atención con... poner atención en eso, ¿ah? ¿Eh? Sí, comprando algunas cositas, ¿cierto?
4: Hola, Super Dani, buenos días.
1: Buenos días.
4: Aquí dándolo todo en el trabajo.
1: Ajá.
4: Y gracias a Dios, solitos, así que no me caliento la cabeza con nadie. Buenos días.
1: Ah, sin jefe, dice usted, ¿o no?
4: Y escuchando la mejor radio de Chile. Estamos en línea.
1: Muy bien. Oiga, a lo de solitos se refiere sin alguna jefatura, ¿o no? Como calentándose la cabeza con un jefe. ¿O no? A eso, ¿no?
2: ¿Tienes algo que decir? 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
1: Oye, hace rato en que no escucho a nuestro amiguito Don Ronaldo, perdón, Don Ronaldo, se me había olvidado su nombre. Me quedó un lag, una laguna ahí. Don Ronaldo, hace rato no lo escucho.
4: Sin jefatura, sin señora, sin polola, sin nadie que me moleste. ¡Ah! Buenos días.
1: Ay, Dios mío. Sin nada, dice acá. Sin jefatura, sin señora, sin polola. Oye, 9:03 a.m, estamos en línea con toda nuestra comunidad. Se mueve y hace diferentes labores, funciones el día de hoy. Algunos más cansaditos, otros con poquito ánimo, otros con más ánimo. Bueno, a todos, a todas, enviamos un gran saludito de acá de la radio, ¿eh? A tirar para adelante nomás, a meterle con todo en este día jueves. Vamos, póngale con todo. Vamos dando lo mejor. Enviamos un gran saludito de acá de la radio, ¿eh? A tirar para adelante nomás, a meterle con todo en este día jueves. Vamos, póngale con todo. Vamos dando lo mejor de uno. Vamos que se puede, vamos que se puede. 9:03 a.m, estamos en línea.

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0: Oye, faltan 13 días. ¿Para qué? ¿Para qué, señor director? ¿Para qué faltarán 13 días? Ahí la dejo. Ahí la dejo picando. Faltan solo 13 días. 13 días.
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0: Faltan solamente 13 días, señor director, ¿eh?
2: Oye, Super Dani, mis colegas me dicen: oye, tú debes estar más arreglado. No sabes nada, que ni siquiera la hora extra me paga mi señora.
0: No. A que ver, amigo.
3: Hola, Super Dani, ¿cómo estás?
0: Hola, buen día.
3: Aquí trabajando en cerca de Melipilla, el borde del río Mapocho y las instalaciones de la empresa.
0: ¿Ya?
3: Y te quería pedir un tema. Born Sleepy de Knox, que también, bueno, es más conocido como el tema central de la película Trainspotting de 1999, no sé si te acuerdas.
0: Sí, me acuerdo. O,
3: bueno, fue de antes, parece.
0: Completamente.
3: Y estoy en línea desde Melipilla.
0: Oye, qué buena canción, ¿eh? La de Trainspotting. Oye, vamos a... ¿a quién más? Informaciones. ¿Sí? Usted me dice, señor director. Informaciones, perfecto, ya. Atención, damas y caballeros.
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0: Vamos con noticias. Excelente, vamos a... vamos a conversar con nuestros auditores a esta hora de la mañana. Bueno, en rigor, tenemos acá una información bastante particular por lo demás, ¿eh? Bastante particular. Les comento un poquito, porque generalmente cuando hablamos de mascotas que cuidan la casa, nosotros pensamos... ¿En qué pensamos? Perros, pues, señor director.
4: Sí, sí,
0: inmediatamente
4: sí,
0: pensamos en los perros, pero acá, al otro lado de la frontera, en Argentina, apareció una nueva guardiana que está dando que hablar en las redes sociales. Una nueva guardiana. Ya no se trata de un perro,

0: Señor directora, no se trata de un perro. ¿De qué se trataría? Les voy a comentar, ya que se llama Vainilla. Es una conejita que vive en Santiago del Estero, allá en Argentina, y que terminó convirtiéndose en un... ¿en una heroína, o no?
1: Sí.
0: En una heroína. Bueno, resulta que un delincuente intentaba ingresar a una terraza, ahí en la vivienda de una jueza, cuando Vainilla comenzó a comportarse de manera muy extraña.
1: Sí,
0: esta conejita Vainilla empezó a arañar insistentemente una puerta, haciendo tanto ruido que terminó despertando a su dueña. Oh. Cuando la mujer fue a ver lo que sucedía, se encontró cara a cara con el delincuente. Y la jueza lo enfrentó y el sujeto terminó escapando del lugar. Y todo, obvio, gracias a Vainilla, una conejita que sin ladrar, sin gruñir y prácticamente sin hacer ruido, logró alertar a su dueña de todo lo que estaba pasando. Así que cuidado, porque ahora, además del típico cartel "cuidado con el perro" o cuando dice "perro bravo", ¿sí o no?, vamos a tener que poner uno que diga "cuidado con la coneja". ¿Ah? ¿En serio?
1: Sí.
0: ¿En serio? Ahora yo me pregunto, ¿qué habría pasado si en lugar de Vainilla hubiese estado un gato? ¿Ah? Capaz que hubiese abierto un ojo, hubiese mirado al delincuente y hubiese seguido durmiendo, ¿no? Sí. Atención. Me les voy a consultar algo a esta hora de la mañana, porque cuando hablamos de nuestras mascotas, que son parte de la familia, hay algunos que además se creen verdaderos guardianes de la casa, ¿no? ¿Sí o no? Ahora, le consultamos acá a nuestra comunidad a esta hora de la mañana. ¿Cómo es tu mascota? ¿Tu mascota es guardiana o guardián? ¿O es un verdadero adorno que tenía ahí en el living? ¿Cómo es su mascota?
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0: Sí. ¿Cómo es su mascota? ¿Es un verdadero guardián o no? ¿Guardiana? ¿O está ahí como humano, solamente dame comida?
1: Sí.
0: Humano, aliméntame. ¿Cómo es su mascota? A ver.
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0: ¿Cómo es su mascota? Le escuchamos acá al WhatsApp de la radio a esta hora de la mañana, ¿eh?
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0: ¿Cómo es su mascota? De verdad, su mascota es un poquito flojita, ¿o no? A ver. Te escuchamos a esta hora de la mañana.
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0: ¿Cómo es su mascota? Acá dice... Sí, oye, no sé si su perro ladra cada vez que escucha un ruido. Sí, aunque sea una hoja cayendo en la vereda. De repente ladran, ¿o no? O tu gato se esconde debajo de la cama cuando llega una visita y aparece cuando abrió ahí la lata de alimento, de comida. ¿Cómo lo hace?
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0: Oye, tu mascota corre hacia la puerta cuando alguien se acerca. Después llegáis tú ahí y se esconde detrás. Se esconde detrás de ti. ¿Sí o no? Hola. Buenos días. ¿Cómo es su mascota?
3: Yo tengo los típicos perros bien cuidadores de la casa, bastante buenos, pero escuchando el comentario de Super Dani, me gustaría tener otra anaconda en la casa.
0: Ah.
3: Ahí para poner el letrero afuera, con cuidado con la anaconda.
0: Cuidado con la anaconda, ¿o no? Cuidado con la anaconda.

0: Oye, ¿tienes un perro que se cree feroz, pero sale corriendo cuando escucha la aspiradora? ¿Tu gato vigila toda la casa desde el respaldo del sillón? ¿Ah? ¿Está ahí echado vigilando toda la casa, no? Tal como si fuera una cámara de seguridad. ¿Ah? O tal vez tu mascota te avisó alguna vez que había alguien afuera antes que sonara el timbre, ¿o no?
1: Sí, sí.
0: Yo tenía un perrito que se ponía inquieto. Y luego de eso, no sé, a los minutitos, había un temblor. Siempre pasaba.
1: Sí, sí.
0: Era
1: sí, sí.
0: Un perrito sismológico. una alerta sísmica en el perrito.
1: Sí, sí, sí, sí.
0: Y tenía un perro súper amistoso también. Se llamaba Kaiser. También, el Kaiser. En ese tiempo, en aquellos tiempos, el Kaiser era amigo de todo el barrio. Pero en la noche era muy bravo.
1: Sí, sí.
0: Era muy
1: sí,
0: bravo.
1: Sí.
0: Como que cachaba que. Yo creo que se enojaba porque lo despertaban. ¿Ah? Con su mascota.
2: Hola, Super Dani. Mira, yo tengo tres mascotas, tres perros.
0: ¿Ya?
2: Dos perros y un perro.
0: Ajá.
2: La Galleta, que es una poodle chica. Nala, que es una pastora alemán. Ellas son bien cuidadoras de la casa.
0: Ajá.
2: Pero el más agresivo y violento se llama Ares.
0: Ares.
2: Es un gran Yorkshire de 2,700 kilos.
0: Estamos en línea. Oiga, ¿ha cachado que de repente los perritos más chiquititos son los que más ladran? ¿Sí o no? Como que los perritos chiquititos son mañosos. Y vos, son mañosos los perritos chiquititos. ¿Sí o no?
3: Sí, sí, sí. Ah. 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
0: ¿O usted tenía esos perritos que reciben a toda la gente moviendo la colita? ¿Ah? Claro, cuando son más cachorros o más jóvenes los perritos, como que a todos les mueven la colita.
1: Sí, sí,
0: ¿sí o no?
1: Sí, sí.
0: ¿Sí o no? Acá dice Super Dani, yo no pondría un letrero que diga cuidado con el perro. Le pondría cuidado con mi suegra. ¡Ya! ¡No!
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0: Más 5 6 9 9 4 1 2 5 4 8 6. Consultamos a esta hora de la mañana. ¿Cómo es su mascota? ¿Es brava o no?
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0: Porque a esta hora de la mañana queremos conocer los integrantes del equipo de seguridad de nuestros hogares, ¿o no? También esos que no sirven para cuidar absolutamente nada, ¿o no? Pero igual los queremos, ¿sí? ¿Sí o no? Igual los queremos.
1: Sí, sí, sí, sí.
0: A lo mejor, imagínate que entra alguien a tu casa. Tu mascota ahí, ¿qué es lo que hace? ¿Qué hace? ¿Te defiende? ¿Se esconde? ¿Sale arrancando? ¿Le mueve la cola ahí al delincuente? ¿Qué es lo que hace? ¿Ah?
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0: Oye, y acá los auditores que tienen gatitos. Sí, los gatos son un tema, ¿o no? Sí. Con harto cariño acá le hacemos la pregunta acá a nuestra comunidad que tiene gatitos. Sí. ¿Sus gatos cuidan la casa o no? ¿O están ahí solo fiscalizando que ustedes les sirvan la comida a la hora? ¿Sí o no? Sí pasa, sí pasa.
3: Participa.
0: ¿Para qué vamos a decir que no?
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0: Sí. Parece que nadie tiene perritos o gatitos o alguna mascota guardiana. Nadie. Por acá la suegra nomás decía el Super Dani. La suegra.
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0: Sí, yo tenía una perrita policial también. Una perrita pastor alemán. Y vaya que era muy, muy territorial, muy protectora. Me acuerdo una vez salí al centro y la perrita me acompañó. Te hablo 10,

0: skin más 20 años atrás. 20 años. Yo estaba pequeño todavía, bro. No, no. Con suerte iba en quinto básico, yo creo. Y resulta que andaban unas personas como... Salía a comprar el pan, me acuerdo, muy temprano por la mañana en el centro de Santa Cruz. Y andaban unas personas... Imagínate que todavía estaban los kioscos naranjos ahí en Casanova. Más o menos para que calculen. Para que calculen. Y había un grupo de personas bebiendo. Bebiendo. Yo creo que después de un carrete. Ahí en la calle... En esos kiosquitos se escondían. Se escondían. Oye, y mi perra avanzó, avanzó, avanzó hasta que los vio, se engrifó y me esperó ahí. Me esperó ahí, esperó que pasara, que avanzara unos 10, 20 metros y ella se comienza a retirar. Como que me cuidó. Como que me cuidó. Sí. Hola.
1: Buenas, saludos. Oye. Yo tengo las dos versiones, mira, donde mi polola tenemos dos gatitos ahí.
0: ¿Ya?
1: Que no, esos pasan flojeando, durmiendo y culo comiendo y van al baño.
2: Nada.
1: ¿Ya? Y salen a pasear. Y en mi casa, y yo tengo dos gatitos también, en la casa de mi papá. No, pero esos son cazadores. Andan siempre, hasta la otra vez pilló uno con una liebre chiquitita. O con ratones. Eso sí es bueno para casa.
0: Ya. Oiga, pero pasa. Pasa que de repente los gatitos traen como los trofeos. Entre comillas, trofeos, ¿ah? ¿Le ha pasado a ustedes que su gatito llega con ratones? ¿Ah? Con la ofrenda. Llega como con una ofrenda. ¿Sí o no? Van y dejan el ratón ahí. Se lo pasan a usted. Se lo entregan. ¿Ah? Con esto me merezco la comida del año. No sé si le ha pasado, ¿ah?
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0: 9 de la mañana con 41 minutos. ¡Seguimos!

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Atención a la hora. Atención a la hora. 9 de la mañana, 45 minutos.

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7: Oye, ¿vieron las nubes o no? Las nubes ya están indicando que pronto se viene la tormenta.
8: Sí, sí, sí.
7: Tormenta electrónica, señor director. Tormenta electrónica. Sí, hay muchas probabilidades el día de hoy entre la quinta, sexta y región metropolitana de que se generen estos eventos de tormenta eléctrica. Así que mucha precaución ahí, nuestros amigos, porque esto, bueno, esta inestabilidad que traen las tormentas, se transforman en lluvias, en irregularidades climáticas, ¿o no? Así que precaución con eso, señoras y señores. 9 de la mañana con 50. Nosotros casi finalizando el programa el día de hoy. Hola, buen día. Dame un segundito, señor director. Hola. Tenemos a nuestra amiga Alejandra por acá, ¿no?
9: Super, Dani. Muchas gracias por mostrar mi mensaje. Y obviamente saludos a mi primo Edward. Te dejo una tarea. Necesito urgente un kinesiólogo o un profe de educación física que sea motivado para animar a la gente el día del evento en una pausa activa. Me pueden

0: encontrar entonces en @azoulproductora para que se contacte conmigo. Y está cordialmente invitada a toda la gente entonces a esa voz activa, a sonoterapia, buena, meditación, además de las charlas y otras cositas que van a ver y regalos también el día del evento.
1: Atención con eso entonces. Atención, @soulproductora se llaman los muchachos para que ahí estén al pendiente. Datito por acá, mira, vamos a reiterar los dos audios, por favor, señor director.
0: Buen día, Super Dani, soy Alejandra Carreño, médico general e integrativo. Los dejo cordialmente invitados para este 17 de octubre al primer seminario de medicina integrativa en Santa Cruz, así es que los esperamos.
1: Y el siguiente audio, señor director, por favor, adelante.
0: Super Dani, muchas gracias por mostrar mi mensaje y obviamente saludos a mi primo Ever. Te dejo una tarea, necesito urgente un kinesiólogo o un profe de educación física que sea motivado para animar a la gente el día del evento en una pausa activa. Me pueden encontrar entonces en @azoulproductora para que se contacte conmigo y está cordialmente invitada a toda la gente entonces a esa pausa activa, a sonoterapia, meditación, además de las charlas y otras cositas que van a ver y regalos también el día del evento.
1: Buena. Hay atención entonces a esos datitos a esta hora de la mañana. 9:52. Nosotros ya casi cerrando, ¿ah? ¿Eh? ¿Alguna cancioncita para cerrar? Antes que la escoja yo, ¿ah? ¿Eh? ¿Alguna canción? Yo cojo canciones malas. Atención. Si alguien quiere cerrar con alguna cancioncita del programa el día de hoy, ¿ah? ¿Eh?
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1: +56994125486. Línea habilitada para programar la última canción del programa el día de hoy, ¿eh? Para solicitar, ¿con qué canción quieres cerrar? Hola.
3: Como que en 8 minutos puede ser November Rain, porfa.
1: Podría ser November Rain. Sí, podría ser, ¿por qué no?
4: Hoy, Super Dani, excelente programa el del día de hoy. Y gracias. Quería ver si podéis poner el temita de Best of You, buena, de Foo Fighters para despedir el programa. Chaito, estamos en línea.
1: Le vamos a programar entonces a Foo Fighters. Vamos a hacer un mix. Un mix de November Rain. No, ¿cómo que no, señor director? ¿Cómo que no? Ah, no, ¿qué hago con este? Ah, pero no sea así. Sí. Aquí viene Satisfaction. También por acá me dicen. Oye, se lo van a caer los muchachos de Imperio Volt, que ya están presentes acá en el WhatsAppito, ¿ah? Grande Imperio Volt, grande también. Saludar el día de hoy también a nuestros avisadores. 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Muchas gracias. Quedan 13 días.
5: Sí.
1: ¿Para qué? No tienen idea. Nadie tiene idea acá,
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0: que se viene enseguida en línea on fire junto a DJ Dree. Escuchábamos a esa hora de la mañana Foo Fighters con este Best of You. Lo que pasaba por tus oídos es ahora en ese super despertador.
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0: Otro solicitado. Satisfaction, suena Aretha Franklin.

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4: Media mañana en línea radio, ¿cómo estamos amigos y amigas? Del 102.7 FM en Santa Cruz, 90.9 en todo lo que es la Costa O'Higgins, www.linearadio.com. ¿Cómo estamos amigos y amigas? Los prendidos y prendidas, ¿cómo va el día jueves? Oye, ¿cómo llegamos un jueves ya? ¿O es miércoles y día estoy perdido? No, pues señor director, hoy con todo el jueves. Jueves. El hermano chico del viernes más desordenado que cualquiera de la familia. Muy buenos días, amigos y amigas de En Línea Radio. Ya estamos conectados, ya estamos en vivo, comenzando una nueva mañana cargada con música, buena onda, conversaciones, juegos y noticias curiosas que van apareciendo durante todo el programa. Me presento, mi nombre es DJ Dri y te voy a acompañar hasta la una de la tarde junto a mi compadre Apoyo Adonis. Sí, junto a mi compadre aquí. Sí, saluditos a todos los que están a través del WhatsApp +569 9412 5486 reportándose durante toda la mañana. Quedaron prendidos, quedaron motivados. Este es el En Línea On Fire. Bienvenidos, bienvenidas. Si estás en el trabajo, emprendiendo, haciendo trámites, estudiando, revisando el auto, quizá. Si de una estás disfrutando la mañana, bienvenido, bienvenida al On Fireístico hoy día.
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1: Estamos con todo el día de hoy, jueves, viernes, chicos. 10:06 de la mañana, con tremenda actitud. ¿Qué pasó, señor director? Vamos a empezar a saludar de una a todos los que están en el WhatsApp y los que digan, olita, buena, DJ Dri, ¿qué pasó? ¿Por qué tan temprano a las 10:06? ¿Ah?
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1: De una, seguimos avanzando junto a Donis. Vamos a partir en un programa espectacular el día de hoy. Buenísimo, buenísimo. Mira, aquí de una ya el Gustavo ya nos reporta, ¿viste? Adonis, está ahí famoso, weón.

0: WhatsApp y ahora.
1: Buena, buena, Maquinón, ¿cómo estás? Te deseamos que tengas un excelente día. Jueves de los Fire para ti, para el señor director, y por qué no también para Adonis. Adonis. Te escucho acá desde el sector de Yaquil de Nancagua. Y por acá estamos en línea.
0: En línea con Manimo, que el pollo Adonis. ¿Viste? Cualquier ánimo, amigo, ¿viste? Ya cada vez somos más los que estamos en línea.

0: las medias mañanas, amiguito.
1: Buenos días.
0: Buena, compita.
1: Oye, dile al pollo Adonis que no haga taco.
0: Está haciendo taco el Adonis. Oye, pollo Adonis, ponte vivo. Ya, sí. Oye, Adonis, déjate hacer taco, amigo. Buenísimo, seguimos. Jueves 11.

0: dembow. Taca, taca, taca, taca, taca, taca, taca, taca.
1: Eso es lo que tenía, oye.
0: Sí, mínimo. Es jueves.
2: Pero malo, pues.
0: Hasta abajo, vamos, Adoni, dale.
2: Hasta abajo.

0: Hoy se bebe, hoy se no. Solo yogurt por acá.
1: ¡Tienes que estar tranquilo, nomás!

0: Atención a Donny, dase la mezcla tú, amigo. ¿Cómo joder y joder y joder y joder? A ver. ¡Ay! Dale una vuelta más, dale una vuelta más, a ver. Dale, dale, Adoni, dale lo tuyo. ¡Ponele, Adoni! ¡Eso! ¡Eso!
1: Terremoto.
0: Bueno, el pollo se trajo al Sinaca con el terremoto. Oye.

0: de billón. De una, ¿sí o no? Buenísimo. Vamos al WhatsApp a saludar a todos. Adonis, aló.
1: Muy buenos días, amiguito DJ Dream. Día jueves, motivadísimo día jueves, con todo el power, con todo el flow, ya acercándonos a este fin de semana largo.
0: Ready.
1: Así que nosotros poniéndonos a tono y preparando rico el ladito para esperarlo este fin de semana XXL. 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Nosotros, como siempre, amiguitos, estamos en línea. Un abrazo.
0: Estamos en línea. 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
1: Sí.
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0: De una. 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
0: Una excusa para hacer la cortísima. 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

0: pausa cortita, no te me vayas, porque esto sigue con todo. 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
0: Ah, sí, la mejor excusa para hacer la corta se llama en línea on fire. Sí, oye, faltan... exactamente

0: Sí, faltan poquitos días ya. Sí, exactamente 23 días. Faltan 23 días para que llegue el Halloween, ¿eh? Para que llegue el Halloween, el Halloween. Oye, buenísimo. Vamos a empezar a hablar sobre Halloween, ¿eh? Sí, vamos a darle un poquito de color calabaza a la cosa. Oye, atención, auditores, porque este mes tenemos una celebración importante, ¿ah? Sí, importante, hablo de Halloween. Sí, y hoy tenemos una pregunta para ustedes. Oye, pero ojo. Esta pregunta es hipotética, ¿ok? Es hipotética, ¿ok? Y voy a pedir la mayor seriedad al respecto. Señor director, sobre todo usted, ¿ah? Sí, así que ya, supongamos, atención con esto, mira. Atención con esto. Adonis, tú, por favor, también pon atención, amigo, porque en una de esas también. ¿Ya? ¿Estás poniendo atención? Sí. Oye, supongamos, solo supongamos, atención con esto, que algún día tuviéramos una fiesta de disfraces. Ah, sí, pues te imaginas que algún día tengamos una fiesta de disfraces. Sí, y apareciéramos juntos, yo y el Super Dani tocando en esa fiesta. En una fiesta de Halloween, ¿te imagináis nosotros dos, yo y el Super Dani? En una fiesta de cumpleaños siendo los DJs. Ya, primero, supongamos que eso podría pasar, ¿ah? Sí, oye, la pregunta seria es, ¿qué disfraz podríamos ocupar en modo dupla? ¿Ah?
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0: Solo respuesta con respeto a al WhatsApp en línea. Si sí, supongamos que en este mes de octubre hagamos una fiesta de disfraces y yo y el Super Dani fuéramos los DJs de esa fiesta. ¿Qué disfraces tendríamos que ocupar según usted?

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1: De una, aló, WhatsApp. ¿Qué disfraz debería usar el Didri y el Super Dani? Si hipotéticamente, no estuviéramos en una fiesta de Halloween este año. ¿De qué deberíamos disfrazarnos, aló?
2: A Super Dani podéis vestirlo de pollo.
1: ¿Ya?
2: Como Adonis.
1: Sí, pero, amigo, es un disfraz en modo dupla. En modo dupla. ¿Cómo? Ya, entonces sería yo vestido de DJ Dre y el Super Dani de Adonis. ¿Ah? ¡Aló!
3: Hola, DJ Dre.
1: ¿Cómo estás, amigo?
3: Yo creo que el de...
1: ¿Ya ven?
3: Pinky Cerebro.
1: ¿Ya?
3: De Pinky Cerebro.
1: Muy bueno. Oye, estaría bueno eso. Sí. Yo soy un poquito más entradito en carne, por decirlo así. Yo tendría que ser Cerebro, ¿ah? Sí. Y Daniel, como es más de contextura más delgada, Pinky, ¿o no? No.
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1: Si tuviéramos una fiesta de disfraces hoy, hipotéticamente hoy, fiesta de disfraces, octubre, modo Halloween, ¿qué disfraz y los días de la fiesta fuera yo y el Super Dani? ¿Ah? ¿Qué disfraces deberíamos ocupar en modo dupla? Sí, en modo dupla. Aquí me envían una foto.
2: ¡DJ Dre! ¡No, está ahí, Dre!
1: Bueno, hermano.
2: Oye, ahí te mandé la foto. Blon, blon, blon, don boys.
1: Blancos apuestos, sí. Buenísimo, oye, podríamos usar ese ya, pero tenemos el físico para hacer los London Boys, ¿ah? Estamos en físico, estamos listos, sí, para lo que yo me preparé todo este año.
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1: De una, al WhatsApp en línea, si supongamos que tenemos fiesta de disfraces y yo y el Super Dani, el DJ Dre y el Super Dani fuéramos los DJs de esa fiesta. ¿Qué disfraz deberíamos ocupar en modo dupla? WhatsApp.
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1: mándeme
0: esta hora
1: su idea.
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1: Oye, aquí me mandaron la foto de Timón y Pumba. Estaría bueno, ¿eh? Ah, no, si no le tenemos ningún miedo al ridículo.
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1: Sí o no, buenísimo. Al WhatsApp. Solo suposiciones, ¿ah? Solo suposiciones. Si tuviéramos fiesta de disfraces ahora, yo, DJ Dre y el Super Dani de DJ, ¿qué disfraz en modo dupla podríamos usar? A ver.
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1: Oye, aquí me escribieron, Didri, ahora que tú estás rucio, deberían ser ¿dónde están las rubias? Estaría bueno, ¿ah? ¿Eh? Sí. Estaría bueno, yo ya no tengo para qué usar peluca, todo bien. Aló, mira, buenísimo. Mira, aquí nuestra amiga Michelle nos envía la foto de Howling del año pasado. Oye, está bueno este disfraz, me gustó. Sí, mira, el marido de Michelle se vistió de, bueno, de estos potes de aderezos, sí, de estos Heinz. Sí, el marido de nuestra amiga se vistió de mostaza. Sí, con el logo de mostaza y la amiga de ketchup. Está bien, buenísimo. Oye, qué buena idea, me gusta. Sí, aquí también me escriben DJ Dre de Mario y Luigi Bros. Buenísimo, también estaría buena idea. Pero esto de ser, digamos, pote de mayo y de que, o sea, de ketchup y de mostaza, me gusta, sí. Bueno, yo no soy nada amarillo, ¿eh? No.
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1: Oye, buenísimo, me gustó, ¿eh? Buenísimo traje. Aquí me escribe la Michelle, me dice, aquí con mis amados...

0: y original, ¿viste? Son buenísimos, ¿viste? Y la peque en casa de abuelita. Muy bien. Muy bien, ¿viste? Vimos un frasco de mostaza y un frasco de ketchup. Sí, me gusta. Estaría bueno eso, señor directora.
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0: Si supuestamente, si hipotéticamente, tendríamos una fiesta de disfraces. Y en esa fiesta de disfraces fuera yo, Didri y el Super Dani, los DJs, ¿de qué deberíamos disfrazarnos? Pero disfrazarnos en modo dupla, ¿eh?
1: ¿Sí? Prendidas. Oye. Prendidas de On Fire.
0: ¿Cómo que los hermanos de Alicia y el País de las Maravillas? Ya.
1: 9, 4, 1, 2, 5, 4, 8, 6.
0: Muy bueno. Sí, deberíamos cualquier pinta, los dos de rayado, ¿eh? Buenísimo. Aló, disfraces en dupla. Para mí y Super Dani en una fiesta de disfraces, denos. A ver, WhatsApp, aló.
2: Maquinón, deberían de disfrazarse uno de Chucky y el otro de Freddy Krueger.
0: Oh, saludito. Está bueno, ¿ah? La dupla del terror, ¿ah? La dupla del terror. Sí. O podría también ser Freddy y Jackson, ¿ah? Sí, en esa dupla Freddy versus Jackson. Ah, estaría bueno eso también, ¿ah? Estaría buena esa idea, amigo, ¿no? Me gusta. Pinky Cerebro, mira, se repite, ¿ah? Se repite, ¿ah? ¿Cuál sería el disfraz perfecto en dupla para mí y el Super Dani? Si hiciéramos una fiesta, mira, hipotéticamente si hiciéramos una fiesta de cumpleaños, o sea, de Halloween. De cumpleaños, ¿no? ¡Aló!
3: De banana en pijama.
0: ¡Oh!
3: Al Dani le decían banana en el colegio.
0: ¡Oh! ¿En serio? Yo. Pero estaría bueno porque los dos somos altos, po. Yo igual una banana más rellena, sí, ¿eh? Sí. De una, señor director. De una. Oh, estaría bueno. Me gustó, ¿eh? Fácil. ¿Aló?
2: Sí, maquinón, esa que dices tú está mejor. Freddy y Jackson ahí sembrando el terror toda la noche.
0: Sembrando todo el terror toda la noche, me gusta. ¡Toda la noche! ¡Aló!
4: Hola, hola, DJ Dream.
0: ¿Cómo estás, amigo?
4: Y para toda la comunidad. Oye, opciones para que se disfracen ambos.
0: ¿Sí?
4: Bueno, una opción chilena chistosa podría ser Melón y Melame.
0: ¿Ya?
4: Pero una más acorde a su estatus.
0: ¿Ya?
4: Sería que se disfrazaran de Daft Punk.
0: ¡Oh! Yo estoy en línea. ¡Está bueno eso! Oye, me gustó, está bueno eso. Su Daft Punk. Sí, porque en el dúo también hay uno que es un poquito más alto y otro un poquito más bajo. ¡Oh! Está bueno eso, Daft Punk. Me gustó, ¿ah?
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0: Oye, ya nos hicieron en IA ya ahora. Oye, sí. Ya nos hicieron en I allá. Mira, nuestro amigo dice que podríamos ir del infao, sí, y bailar el sexy uno nowhere. Oye, buenísimo.
5: Ahí los dos del infao.
0: Linfao, ¿viste? Sí, haciendo el pasito.
5: Oye, Dri, puede ser el señor Lavi.
0: El señor.
5: Y Epidemia de los cachureos.
0: Ya, está bien, me gusta. Solo si te sumáis como zancudo de Draculón, ¿vale? Me gusta, todo bien.

0: aceptan peticiones musicales. ¡Oye, qué comen que adivinan! Oye, está buena esta foto. Aprobada por Super Dania. Si hipotéticamente fuéramos a una fiesta de disfraces, yo y Super Dani de DJs, ¿cuál sería el disfraz perfecto en modo dupla? Usted al WhatsApp puede dejarme su idea.
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0: Así que de una, aló.
2: Madrid. Bueno, debería ser del profesor Salomón y tú. Yo estoy en Lidia Di.
0: Está bueno eso. Pero yo le daría más clases, sí, profesor Rosa y Guruguru mejor. ¿Ah? Yo feliz me he visto de Guruguru.
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0: El profesor Salomón. Buenísimo. Aló. Mira, podría ser, ¿y quién? No, cacho. Mira, el hombre sireno y el chico percebe. Bueno, aló.
3: Yo creo que debería ser de Melón y Melame.
0: También puede ser. Sí, aunque no sé, yo me iría más por el corte Men in Black. Ah, sí, está bueno eso, ¿eh? Nos veríamos bien, ¿eh? Sí, eso sí, yo de Will Smith, ¿eh? Sí.
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0: ¡Aló!
4: Hombre, sirena y chico Percebes.
0: Buenísimo. Oye, estuvo tan buena la idea, ¿eh? Sí, tan buena la idea. Sí, todo bien. Oye, en modo disfraz en pareja. Nos vamos a los últimos audios de WhatsApp dando ideas. Oye, también podría ser buena idea esto, ¿ah? Sí, los dos de Casa Fantasma, ¿ah? Está bueno. Está bueno, también me gusta, ¿ah? Sí, lo que sí hay es que andar con una mochila toda la noche. Oye, toda la noche. ¡Aló!
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0: De una, WhatsApp y En Línea Radio. ¿Cuál sería el disfraz en modo dupla? Ojo, en modo dupla. Para si hipotéticamente tuviéramos fiesta de disfraces en línea radio, ¿te imagináis? Sí. Ah. 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
0: a ver, ¿cómo sería un disfraz de dupla? Un disfraz en modo dupla si yo y Super Dani fuéramos a una fiesta de Halloween, ¿verdad? Sí. ¿Aló? ¿Qué es esto? ¿Qué es esto? Ah, mira, a ver, ¿qué es esto?
2: Oye, con tu pelo de colorado pasáis piola como Pedro Capó. Y al Dani lo vestimos de pitbull.
0: Oye, está bueno. ¿Sí o no? Yo, Rucio, como Pedro Capó, y sí, pero es que el Dani igual se vería bien de Pitbull, ¿eh? Sí. Missy Wow, where? Missy Wow, where? Missy Wow, where? Buenísimo, saludo.
3: Oye, Dri, pero podría ser de esas mochilas que vienen cargadas con bebestibles. Digo yo, no he dicho qué tipo de bebestibles, pero sirven para eso. Saluditos, sí. Estamos en línea.
0: Amigo, yo no voy a andar trayendo peso. No. Pero, buena idea. Sí. ¡Aló!
4: Oye, Dri, yo creo que tú debieras ir de la Kenita a la Raín y el Super Dani del Chino Río.
0: De una, puede ser. No, ¿cómo podría ser de enchufe? No, se pusieron locos ya.
5: Hola, buenos días, DJ Dri.
0: Buenas tardes.
5: Estoy conectándome, estaba limpiando el autito.
0: Muy bien, amigo.
5: Si fueran dupla, ¿ya? Made in Black, ¿quién de los dos sería el perrito? ¡Ja! ¡Estamos en línea!
0: ¡Oh, está bueno!
5: Para los ochenteros, la Vicky y la Gaby podría ser.
0: No los conozco, amigo, yo no conozco esa gente, amigo, yo soy del 90 barria. Yo no conozco esa gente, amigo. Vámonos a comerciales mejor. Salimos del estadio. Sí, que salimos del estadio ya.
3: O los corazones cerdos diciendo a la Vicky y la Gaby también por ahí.
2: Tú con el Dani disfrazado de enchufe de pared. Pues,
0: ¡ya!
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2: 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Vamos con Adonis. Adonis, eso, muy bien, nuestro pollo.

ya. Así que Buzz Lightyear y Woody también puede ser, ¿ah? También puede ser. Oye, también puede ser. Me gusta la idea. Oye, pero ahora nos vamos a hablar un poco. No, no vamos a hablar de mí, vamos a hablar de ti. ¡Ah! Oye, así que de una, ya que estamos en modo jabulín,

0: Sí, se viene Halloween y queremos conocer tus historias. Sí, oye, hablando de disfraces y todo esto, ya nos disfrazaron a nosotros. Ahora quiero saber al WhatsApp, más 569-9412-5486, ¿cuál ha sido el disfraz más épico que has usado en tu vida? Al WhatsApp, coméntame de una. ¿Cuál ha sido el disfraz más épico que has usado en tu vida? Sí, en tu vida, a lo largo de tu vida, ¿cuál ha sido el disfraz más épico, el que más te ha gustado o el que menos te gustó? No sé, coméntame historias de disfraces en Halloween. Sí, te debe haber tocado, quizás a lo mejor el año pasado no te tocó disfrazarte, pero que sí, quizás a lo mejor antes. Sí, en juventud. O quizás ahora no te disfrazaste en juventud y que no, sino ahora por apañar a tu hijo te tuviste que disfrazar. Pero ¿cuál ha sido ese disfraz? Oye, pero no es en modo molestar, ¿no? Al contrario. No, quiero saber cuál ha sido el disfraz más épico que has usado en tu vida ya para celebrar Halloween. Aló, WhatsApp.
1: Insisto, estas temáticas no funcionan en esta radio, en línea de radio. No lo funcionan con los...
0: Sí funcionan. Sí funcionan. Los chiquillos son motivados. Ya, así que de una, cuénteme al WhatsApp. ¿Cuál ha sido el disfraz más épico que ha usado en la vida? Sí, de una, ese disfraz que todavía te recuerda y dice, oye, yo me acuerdo cuando te vestiste de... Sí. A ver, ¿cuál ha sido el disfraz más épico que has usado en la vida? Mira, aquí me empieza a llegar fotito. Mira, bien, amigo, ahí vestido de Darth Vader. Buenísimo, También me gusta eso, Sí, yo podría ser Luke Skywalker. Sí, y... y el Dani Obi-Wan Kenobi. También puede ser, También puede ser. Oye, estaría bueno eso, No es difícil, se ve bonito. ¿Qué o no? Buena. Cuéntame al WhatsApp, ¿cuál es el disfraz más épico que has usado en tu vida? ¡Aló!
1: ¿Qué pasa, DJ Dri? Oye, Berrín. Yo no, pero a mi hijo se le ocurrió disfrazarse de Darth Vader. Buenísimo. Así que me las di de ingenioso y de arte attack. Y le fabriqué su disfraz y para que tirara la pinta. ¡Salud, Dri!
0: ¡Oh, amigo, te quedó terrible! Bueno, gracias, Arte Attack, por tanto. ¿Cuál ha sido el disfraz más épico que has usado en tu vida?
2: Buena, Maquinón. Mira, el disfraz más épico que usé en Halloween, ¿sí?, fue en el 2020, ¿ya?, en el cual me disfracé de Leatherface. Ahí llegué sembrando el terror con cuática, así, con motosierra incluida en mano. Saluditos, estamos en línea.
0: Destapando todas las bebidas. De una, sí, buenísimo. Bien, amigo, bien, el Leatherface. Oye, ya lo saben, así que al WhatsApp y más 569-9412-5486. Usted me comenta cuál ha sido el disfraz más épico que ha usado en su vida en Jabulín. Mientras nos vamos con Jay, Kurayaki y los Valderramas. Culo.

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1: La mejor excusa para hacer la corta se llama Línea on Fire, el programa que te acompaña desde las 10 hasta la 1 de la tarde, ahí en la hora más productiva laboral. En la hora más productiva laboral. Oye, estábamos preguntando, ¿cuál es el disfraz más épico que has usado en tu vida para Halloween? Mira, aquí me llegaron fotitos mientras estábamos ahí con mover el culo, y después con el línea mix en romper rodillas, hablo del 28, Sí, el 90 forever tagada. Aquí me enviaron fotitos mientras sonaba eso. Mira, aquí me escribe nuestro amiguito: toda la familia se vistió de payasos. Oye, está buena esa idea, sí. Buenísima esa idea. Oye, aparte se veían todos bien, ¿viste? Hasta del más pequeñito, mamá, hijos y papá. Buenísimo, aguante, gran valor, ¿eh? Me gustó esa idea. Para familias numerosas, disfrazarse de payaso está bien, es buena idea, papá. Buena idea. De una, aquí me siguen llegando más fotitos. Saluditos a todos los que están enviando fotos. Si tiene foto usted del disfraz más épico que haya usado en Howling, puede comentarme y enviándomela. Mira, aquí me dice nuestra amiga Dre: mira, mi papá se disfrazó de Farcas y mi primo de Doctor Sanguinario. Oye, pero está bueno, ¿eh? El tío la hizo con el de Farcas, ¿eh? Sí, cualquier parecido con la vida real, mera coincidencia. De una, ahí el tío con una melena bien rizada, por decirlo así. Sí, y repartiendo billetes de 20, ¿eh? Repartiendo billetes de 20. Le hice hasta los billetes de Dream, escribe aquí la Michelle. Muy bueno. Oye, es que está épico eso. Hasta en una, como que llegué a pensar yo vestirme de Farcas, ¿ah? Ahora que ando rubio, estaría buena idea esa, ¿eh? Sí, estaría bueno. ¡Aló! Didri, ¿tú podrías hacer la de Canitro? No, amigo, ese disfraz no es para mí. Ese disfraz es para el amigo de las 6 a las 8, ¿ah? Sí, el amigo tiene la contextura de Canitroa. Sí, yo. ¡Aló! Mira, ahí está la máscara de nuestro amigo, Sí, esa es la que usé en esa ocasión, Mira, bien.
2: Buena, maquinón. Mira, el disfraz más épico que usé en Halloween fue en el 2020, en el cual me disfracé de Leatherface.
1: ¡Leatherface! Buenísimo, po. Ahí me muestra
2: ahí
1: la máscara.
2: Sembrando el terror con cuática, así, con motosierra incluida en mano. Saludito, estamos en línea.
1: Buenísimo, mira, nuestro amigo ahí nos envía la foto del Leatherface. Buenísimo. Oye, ¿cuál ha sido el disfraz más épico? Oye, dejándonos de broma y cosas, hablemos serio. ¿Cuál es el disfraz más épico que has usado en Howling? Sí, ya sea por salir a buscar dulces o en una de esas acompañar a tus hijos, te tocó vestirte nomás, po. ¿Ah?

0: Cuéntame, aló.
1: El de Pati debe ser por la cantidad de eventos que ha hecho.
0: Tengo que ver, ¿eh? Voy a estar repartiendo billetes de 50.000, ¿eh? Para darle idea, sí, al Banco Central, ¿eh? Sí, billetes de 50.000, estaría bueno, ¿eh? Aló.
2: Buenos días, Adri, ¿cómo estás?
0: ¿Cómo estás, amigo?
2: Tanto
0: rato.
2: Oye, no caso mucho que están hablando, pero tú quieres ir pintado como de Tony Esfel.
0: No. No, amigo, no pasa nada. Ya hablamos de nosotros. Si te vas sumando recién a la sintonía, estamos preguntando, amigo, ¿cuál ha sido el disfraz más épico que has usado en tu vida? Pero en modo serio, sí, po. Sí. El modo de audio palanca estuvo en la sección anterior. Sí, porque ahí estábamos preguntando, hipotéticamente, si tuviéramos fiesta de Halloween y Dri y el Dani. Y el Dani fueran DJs. Ahí estábamos preguntando, amigo, cuál sería el mejor disfraz en modo dupla. Pero ya pasó eso, ¿eh? Sí, ahora estamos preguntándote a ti, ¿cuál fue el disfraz más épico que usaste en Jabulín? ¿Ah? El disfraz más épico que hiciste en Jabulín. Mira, oye, también esto. Mira, aquí la Michelle nos sigue comentando. Mira, mi hijo Cristóbal le hice el de Michael Jackson. Y al del año siguiente, el de DJ Marshmello. Buenísimo, buenísimo, ¿eh? Porque no... Igual los disfraces requieren arte, igual creatividad para... De los papás, sí, para vestir a su hijo, ¿eh? Pero también lo mismo es para vestirse uno, ¿sí o no? Bueno, me gustó tan bueno los dos, pero el de Michael Jackson quedó como mucho hiper más realista. No, sí, tan buenos los dos, pero así que buena. Así que saludito ahí al Cristóbal. Le manda saludito a amiguita Ansi. Vamos a ver con qué nos sorprende este año, Cristóbal. Lo único que yo les digo es que si este año están preparando quizá algún disfraz, están preparando algo nuevo, tómense una fotito y después de Jabulín nos mandamos foto aquí en el On Fire para ver cómo anduvo la producción. Sí, no en el tono de molestar ni nada, sino que, oye, porque disfrazarse igual requiere un poco, además de dinero, ¿ah? Además de dinero, requiere igual un poco de creatividad y de personalidad también, pues, ¿eh? Así que eso no, en esas cosas no nos vamos a reír, ¿eh? Sí, no. ¡Aló!
2: Oye, Dri, yo ando disfrazado de abuelito hoy día. Ando con un lumbago, perro. ¡Oh, qué valgo! ¡Ay, nada! Ay, ay, ay.
0: Vamos, amigo.
2: Apenas.
0: Vamos, apenita nomás, amigo. Apenita nomás. El día de hoy con lumbago nuestro amiguito. Así que póngale bueno nomás, amigo. Tranquilito. Vamos con calma. Todo se puede hacer, pero con harta calma nomás. Vamos, que se pasa eso, amiguito, ¿eh? Así que fuerza, fuerza. Y gracias por estar en el On Fire. Conectado ya. De una, WhatsApp. ¿Cuál ha sido tu disfraz más épico en Halloween? Aló.
3: Buena, DJ Tri. Aquí
0: buena.
3: Estamos. Aquí está escribiendo recién la radio desde Santiago de Chile.
0: Muy bien, amigo.
3: Desde la Ash.
0: Muy bien.
3: Oye, hermano, la mejor así como vestido fue de un poco androide cuando andaba con los fierros. Ahora volvemos de nuevo. Segunda temporada.
0: Segunda temporada de Androide 18. Sí, bueno, nuestro amigo, recordar que nuestro amigo Leandro está allá en la H en estos momentos hospitalizado, ¿eh? Escuchando en línea radio. Y claro, está ahí con un proceso en cuanto a fierros en sus piernas. Pero con harta buena onda nos dice, amigo, aquí haciendo el 2.0 de Androide. Muy bueno, amiguito. Así que, oye, con todo el ki, con toda la energía para que te recuperes pronto, para que todos estos procesos vayan avanzando de la mejor forma, amiguito, y te podamos tener pronto ya mandándonos audios ahí en el Adventure, ¿eh? Sí, así que saludito, Leandro. Sigue poniéndole bueno, amigo. Gracias por estar escuchándole en línea radio, que de verdad esa es la vitamina que muchos necesitan para poder avanzar en su día. ¿Y qué tal en la recuperación? En línea radio te apaña. Buena, buenísima, amigo. Mira, ¿viste? Se sacó selfie nuestro amigo Gustavo, ¿eh? Con Leatherface. Buenísimo. ¡Aló!
4: Hola, Lili. Me acabo de subir al furgón para iniciar el el día recogiendo los niños.
0: Hola, tía.
4: Y justo andaba comprando en el súper la decoración y los dulces para Halloween, porque ofrecí la casa este año, así que ando full pensando en decorarla. Y disfraz, lo elástico nomás.
0: Lo

0: Dijo, no más llama. Lo más épico. El disfraz más épico lo he usado toda mi vida. Nuestra amiga, qué graciosa. Saludos, tía Marisol. Aquí nos envía fotos, ¿ah?
1: Digo que de verdad.
0: Mira, ahí, sí. Ahí nos envía fotos la tía Mari. Bien, ya tiene lista su máscara para este año. No vamos a revelar de qué es, ¿ah? Porque es sorpresa. Es sorpresa. No, yo por eso estoy preguntando de años anteriores. No estoy preguntando de este año qué van a ocupar. No. Eso es sorpresa. Esa noche se sabe cuál es el disfraz de este año. Así que a mí me gustaría salir, a mí de verdad, yo siempre, si alguien tiene, me manda al WhatsApp o me manda un DM, ¿eh? Si tiene algún overol de Servicentro, ¿sí o no? Siempre he querido salir de con algún overol de Servicentro. Oye, no hay ningún bombero que todos los bomberos le dan color, ¿eh? Sí, le dan color. Y no hablo de los bomberos de rojo, ¿ah? ¿Eh? Sí, no. Oye, ¿cuál ha sido el disfraz más épico que has usado en tu vida? Te comento de una, ¿cierto? Aquí al WhatsApp. ¡Aló!
2: Oye, Edri, un disfraz épico. ¿Sí? Porque hizo un primo. ¿Ya? ¿Sabes que a mi primo, muchos años atrás, le amputaron una pierna?
0: ¿Ya?
2: Ya, y todos los años hacen fiesta para, ajá, Halloween en la casa con la familia.
0: Ajá.
2: Y todos ya estaban disfrazados, estaban empezando la fiesta, y el primo no salía, estaba encerrado en su pieza.
0: ¿Ya?
2: Era entendible que no saliera por lo que había pasado, ajá, pero Nine contaba con que él ya tenía preparado su disfraz.
0: Ya.
2: De repente sale de su pieza disfrazado de jengibre, la galleta de Trek, la que le faltaba una pierna. Al final fue pura risa y el hombre lo tomó, pero muy liviano el problema que le había pasado.
0: ¡Qué buen amigo! Oye, qué buena manera de enfrentar una situación, amigo, de verdad. Oye, épico el mensaje que me acaba de enviar, amigo, ¿ah? ¿Eh? Sí, oye, buenísimo, ¿eh? Qué manera de afrontar una situación, digamos, igual ya bien complicada, que es, digamos, perder una pierna y poder lograr generar risas con eso, amigo. De verdad, yo creo que ese disfraz al primo ahí debe haberle servido muchísimo psicológicamente. ¿Sí o no? Para sentirse acompañado, para sentirse participante de la celebración y también de subir el ánimo. ¡Qué bueno, amigo! ¿Eh? Ocupar de galletas de jengibre. Oh, ¡qué bueno! ¡Épico! Mándele saludos ahí al primo, todo el kit. Así que, buen ejemplo, ¿eh? Sí, mira, aquí me siguen enviando fotitos. Sigue acá. Lloría. Mira, buenísimo. Ahí tenemos disfraces de... con la decoración y todo. Mira, aquí, ¿quién me envía? Víctor Molina. Mira, nuestro amigo Víctor Palta. ¿De qué fue, amigo? Mira, mira, toda la familia se vistió del Chavo del 8. ¡Buenísimo! Nuestro amigo Víctor Palta del señor Barriga, su señora de doña Florinda, su hijo del Chavo y su hija de la Chilindrina. Oye, épico, épico, épico. Medio junte, amigo, de verdad. Medio junte, amigo, de verdad. Épico, épico, épico. Buenísimo.
3: Oye, hermano, dígale. Yo de dato, así como para decorar el Halloween, yo ponía un proyector que tengo. Cambio una pura tarjetita nomás.
0: ¿Ya?
3: Y ahí queda decorado. Un proyector nomás móvil. Para todas las fechas.
0: Eso.
3: Para Halloween, Navidad, cumpleaños. Nada, que conectándome la cabeza.
0: Sí, nada de cosa. Así que de una, saludos a todos los que mandaron sus fotitos y recordaron sus disfraces épicos, ¿eh? Yo creo que ya siendo 8 de octubre ya es buena fecha de empezar a buscar disfraces, ¿ah? ¿Eh? Sí, no sea como Franco Luis Ignacio que... Oye, llega el 30 y ¿de qué me disfrazo? Sí, ¿de qué me disfrazo? No, Franco Luis ya no había comentado ya que tenía listo su disfraz.
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0: Oye, vamos.
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0: Una, seguimos en modo jabulín. 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
0: Etiquétanos, ya estamos en línea. Aló, aló, aló, aló, aló, aló, aló. 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Con nosotros en el On Fire.
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0: Buenísimo. Oye, estamos pasando una buena mañana, ¿eh? Sí, está bueno, está entretenido esto, me gusta. 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
0: Ahora estás on fire. Nos vamos a pausa comercial y volvemos. Son exactamente las...
1: 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Son las 11 de la mañana. 30 minutos. 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
2: 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Saludos.

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1: Yo estoy en línea. Oye, podemos ir al Instagram rapidito a saludar a quienes nos empiezan a seguir, a ver quién está activo por ahí. Vamos al Instagram, señor director, por favor, aquí entrando al arroba en línea radio en el Instagram. Vamos de una a ver qué sucede por acá. ¿Quién está activo? ¿Quién está comentando? Mira, saludos a nuestros amigos de Repuestos Catalán, que se tiraron historia. Bien, el delito también. Oye, de veras, mañana todos preparados para el coffee party, ¿ah? Sí, viene... No, ya les dije. Se me salió.
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1: Así que de una, mira, en torno Coffee Party vamos a compartir la historia, ¿eh? Sí, nos etiquetó, bien, gran valor ahí el delito, ¿eh? Bien, sí. Vamos, historia. De una, vamos también saludito a nuestros amigos de Imperio Vol que están ahí comentando en el Instagram, están ahí subiendo historias, nos etiquetaron también, oye, porque el tubo de conduit PVC está 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Oye, estamos en el Instagram. ¿A quién más está dando saluditos? Mira aquí, el Gustavo Valdés, al tiro nomás. Saludito a nuestro amigo que nos está dando ahí sus aplausos, está reaccionando a la historia, ¿eh? Sí, usted fue de los que dio me gusta ayer, ahora toca comentar. Ah, no, en serio.
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1: Así nomás, hola Arturo, ¿qué pasó?
3: Qué buen tema pidió el auditorio, Dios. Qué bueno.
1: Gracias, sí. De haber sido el de Catriel y Paco Amoroso, ese Gogo Gaga. Ese, de haber sido, está feliz nuestro amigo, está ahí en el WhatsApp.
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0: Oye, el sonidito se puso más... Sí, que va arriba, ¿sí o no? Sí. Oye... Seguimos saludando, estamos en el WhatsApp, en el Instagram, estamos en todos lados.
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0: Yo estoy en línea. A ver, ¿quién nos empezó a seguir? Sí, mira, saludito ahí a los amigos de Clima Fuego. ¿A quién más? A Renzo 9368. Saludos a Pulgar Sebastián. Tian Faría, buena, nos empezaron a seguir. ¿Quién más nos empieza a seguir? Los saludo en vivo. ¿Sí o no? Oye, Juan, ¿cómo vamos? No queda nada para los 3.800. No queda nada para los 3.800.

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0: 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Oye, qué buena versión te sacaste.

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1: Oye, saluditos a los que están ahí en el Instagram. Paula Pérez. De una a Katy 17939.

0: 12 horas, 2 minutos.
1: ¡Ay! Sí. De una seguimos en el On Fire. 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
1: Costa O'Higgins, saludito. Oye, nos vamos a pausa comercial. Sí, nos fuimos en mezcla. 12:03. Vamos a pausa, señor. Vamos a pausa.
0: Pausa cortita, no te me
1: vayas. Vámonos, pausa.
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3: ¿Y cómo andamos con el primo chico? ¿Sí o no? Iniciamos exactamente a las 12 con 11 minutos. Sí. Iniciamos un nuevo Versus on Fire. En un día nublado con 16 grados en la ciudad. Vamos a darle un poco de fuego a esto. Sí, vamos a quedar on fire con estos versus el día de hoy. ¿Sí o no, Adonis? 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
0: Señor director, ¿cuál es el versus number one del día de hoy? ¿Cuál es en la opción número uno? Franco el Gorila, O'Neill, Nobody Like You. Mira, buenísima canción en el puesto número uno. Para votar. Buenísimo, gracias señor director, ahí nomás. En la opción número dos, usted puede votar de inmediato. Llega Wisin. ¡Que viva la vida! Oye, buenísimos temas hoy día, señor director. Vamos, opción número uno, opción número dos. Opción número uno, Franco el Gorila, Nobody Like You. Pa, pa, pa, pa, pa. En la opción número dos, Wisin. ¡Que viva la vida! Usted vota. Empezamos modo baile, ¿ah? ¿Eh? Sí, es jueves ya. ¡Hay que moverte!
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0: Hoy, Epic versus, Epic versus. Sí, canciones para entretenerse, para mover el cuerpo. Estamos on fire y en línea. En la opción número uno, Nobody Like You. Franco el Gorila y O'Neill. ¡Oh, buenísimo! Y ahí nomás, en la opción número 2.
3: Ok, empezó la rumba.
0: ¡Que viva la vida, Wisin y los Looney Tunes! Así que usted es el encargado de disfrutar votando.
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0: Didri, la opción número uno todo el rato me dicen por aquí. Franco el Gorila, sí, Nobody Like You. Un voto por nuestro amigo Víctor acá, ¿eh? Un voto, aló.
4: Sí, opción número uno todo el rato. Oh, saludos, estamos en línea.
0: Buenísimo, la uno se la roba. Se roba la película, la opción número uno. Aquí nuestro amigo, nuestra amiga Carito nos dice opción número dos. Opción número dos. Opción uno, dos votos. Opción dos, un voto. ¡Vamos!
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0: ¡Vamos!
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0: ¡Vamos, Adonis! Gracias por esa animación, Adonis, ¿eh? Pero no tiene que ser arriba de cuando estamos dando el WhatsApp. No, oye, ya, ya. Entiendo, estáis en etapa de crecimiento, amigo, te entiendo, ¿eh? Ya, todo bien. Vamos, aló. Opción 1, opción 2.
5: Vamos con la opción número 1, Dri. ¡Oh! Opción número 1.
0: 3-1, tengo más votos. 3-1, ¿qué dicen por aquí, amigo?
6: Hola, Dri. Buena. Opción número 1.
0: Chao.
6: Bob Lightyear.
0: Bob Lightyear. No Body Like You. El Bob Lightyear. Franco el Gorila, O'Neill.

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0: De una, oye, ¿cuánto no te viste saltando en esta canción? ¿Eh? Sí, buenísimo. Espectacular. ¡Aló!
2: ¡Detónate, Adonis!
0: ¡Detónate, Adonis! Buenísimo. Guardado. ¡Aló! Guardado. Sí, Adonis, mira, te están tentando contigo, amigo. Sí, oh, mira. ¡Aló!
2: ¡Detónate, Adonis!
0: ¿Sí o no? Oye, estamos activos en el Versus On Fire. Oye, nos vamos a seguir en este flow alto, ¿eh? Sí, en esta alta vibra. A pesar de que hay 16 grados en la ciudad, está nublado. Sí, podríamos seguir bailando, ¿eh? Sí, todos los que están en la pega. Si está fome la pega un día jueves, bueno, alégrala con el Versus On Fire, en la opción número uno. Seguimos, Juan Magán, el Buxi, como yo.
3: DJ Buxi.
0: Oh, esto, bueno, eso.
3: Electro Latino.
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0: Listo, en la opción número uno y en la opción número dos, señor director.
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0: Nos sigue moda, Juan Magán también. Oye, se repite el plato del amigo, ¿ah? El rey del electro latino. Vamos, opción número uno, opción número dos.
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0: Aló, voy al WhatsApp y sí, voy nuevamente. Sí. Opción número uno. Como yo. Y yo te quiero a ti. Yara decía. Y en la opción número dos. No sigue modas. ¿Sí o no? Juan Magán, haciendo el versus el día de hoy. Opción uno, opción dos, aló.
5: Opción

0: 1, Adonis.
1: Opción número 1, Adonis. Ya, anótala, mi asistente personal. Muy bien, opción 1. ¿Viste? Opción 1, opción 2. Usted vota al WhatsApp.
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1: Aquí llegó otro texto, Adonis. Opción número 2, vamos, empate. Bien, gracias, amigo. Anotado. Vamos al WhatsApp. Usted vota por la opción número 1, opción número 2.
3: Opción 1, Adonis con papa.
1: Adonis con papa. No, amigo, no. ¿Cómo que Adonis con papa? No, chata, ¿cómo que te gustó la idea? ¿Estáis con hambre, Adonis? ¿Qué pasó? Ah, ya, todo bien, amigo. Opción, ¿cuánto fue? Opción 1.
3: Opción 1,
1: muy bien, ya. Vamos, 2-1. Opción 1, señor director, ¿es?

0: Es hora de votar. ¡Aló! ¡WhatsApp! 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
0: ¡Estamos listos! ¡Uy! Ya me puse nervioso. ¡Ya! ¡Estamos listos!
1: ¡Dejará el gran piloto automático! ¡Que seguimos con el On Fire!
0: ¡Vamos! Opción número uno de tres aquí. Sí, estamos listos, señor director. Opción número uno ganadora en este versus On Fire.

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1: No, está difícil, amigo, sí. Está difícil eso. De una, vamos a seguir con el versus on fire, señor director. 12 con 27 minutos, es hora de tener la confianza, la rapidez y la buena atención. 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
0: Deja la pega en piloto automático, que seguimos con el on fire.
1: Seguimos con el on fire, sí. Ya lo vi, yo ya lo había visto.
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1: Ya, listo. De una.
4: ¿Hay alguien aquí con vida?
1: Aló, vamos. Amigo, buenas tardes.
2: Oye, no le des más copeta al pollo, hombre.
1: Ya, no, si el pollo Adonis está solamente agüita y maíz el día de hoy. Él sí que está choclo, cabrón. Ah, sí, viste, está choclo ahí, po. Sí. Y hoy día, y hoy día pidió agüita con mote. Así.
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0: Déjala pegar en piloto automático, que seguimos con el on fire.
1: Así nos vamos de una al último versus on fire, señor director. Ah.
2: ¿Y los duraznitos que quedan del ponche?
1: ¡Ya! De una. ¡Vamos! ¡Ah, ya! Ahora entendí. ¿De dónde salían los duraznos? Sí, pues eso no. Sí, Adonis está a solo mote y agüita. Sí, pues. Vamos al último versus on fire, señor director. En la opción número uno, el taca-taca con los Gaitanes. Sí. Oye, han estado en 100 de rodillas estos versus, señor director, ¿eh? Sí, en la opción número uno, ya te lo comentaba, taca-taca con los Gaitanes. En la opción número dos,
5: ¡vota usted! ¡Vota usted!
1: Buquiña de Garrafa. Pero no, si no se cae, de una. Oye, Otao Tess, en la opción número 2, usted vota.
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1: Oye, que está bueno esto. Los tres versus

0: estado muy bailable. Muy bailable, como jueves, ¿ah? ¿Eh? Como jueves. Y así se espera ver en la votación en el WhatsApp.
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0: En la opción número uno, señor director, nuevamente. El taca taca. Mira. Oh, buenísimo. Taca, listo. En la opción número uno, usted vota. En la opción número dos, Ota Otes.
2: Ota Otes. Ota Otes. Oh. Ota Otes. Ota, Ota Otes.
0: Señor director, es hora de votar al WhatsApp. Más 569-9412-5486. Ese número usted debe tenerlo registrado junto con el grupo familiar, ¿ah? Sí. Nosotros nos merecemos estar en el grupo familiar agregado al WhatsApp, ¿ah? Sí. Está tu mamá, tu papá, tus hermanos, tus tíos, tu abuelito y en línea radio. Sí, en el grupo familiar. Así que usted tiene que votar al WhatsApp ahora, ahora, ahora.
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0: Oye, buenísimo, todos votando.
1: Ojo, bien,
0: señor director, ¿por qué nos vamos a pausa siempre?
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0: Oye, pero ya no sea así. Oiga, no sea así.
1: 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Atención a la hora. 12 horas, 34 minutos. 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
3: 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Para que no te pierdas nada, como Adonis. Sí, no, tú anduviste perdido, Adonis, el fin de semana. Anduviste perdido, Adonis, di la verdad. Pronto se va a saber la verdad, hoy. Hoy no, sí voy a contarlo, lo voy a decir. Pronto vas a salir en las redes sociales de el arroba en línea radio. Así que atente a las consecuencias, Adonis. No, tranquilo, no, nada, que por favor. Seguimos en el Versus on Fire, opción número uno. ¡Ah! ¡Qué buena música! Opción número uno, el Taka Taka. En la opción número dos, el Otaotes.
4: ¡Otaotes!
3: ¡Vamos a votar! ¡Vamos a votar! Ahora, de una, WhatsApp, al tiro nomás.
5: Oh, maquinón, está difícil ahí. Está bueno esto. Pero está me bueno. Llevo con la opción 2. Otaotes, saludito, estamos en línea.
3: Sabido. Sí, era sabido que este voto iba para allá. Muy bien, amigo, muy bien. Opción número 2, Otaotes. Aló, opción número 1, opción número 2. Usted vota en el Versus on Fire.
6: Opción 1, oh. Buenas tardes. Llegué tarde, pero llegué. Opción 1.
3: Y haciendo un buen voto, amiga. Sí, el taca, taca, taca. Sí, hacen a esta hora. Todo bien, amiga. Gracias por llegar. Sí, ese, lo importante es llegar. Sí. También, en delante también llegó nuestro amigo Luchito también, que anda ahí medio malito el día de hoy, pero llegó igual, ¿cierto? Así que activo a todos los que andan medio adoloridos el día de hoy, los que andan así como, ay, ya, ¿por qué jueves, weón? Ya. Saluditos, así que, y a los que estaban haciendo trámites también, quizás no, a lo mejor nuestra amiga está haciendo trámite hoy día, sí. Anduvo corriendo toda la mañana, pero igual llegó a votar. +569 9412 5486. 1-1. Taca taca 1. Otaotes 1. ¡Aló!
7: Opción
3: 2, Otaotes. Opción 2, Otaotes. Mira, buenísimo. ¡Aló! ¡Aló, aló!
8: Hola a ti.
3: Hola,
8: quiero
3: Josefa.
8: Al pollo. ¿Cómo se llama?
3: Adonis. Adonis.
8: Adonis. Un saludo para ti, para mamá.
3: Eso.
8: Para el papá.
3: Eso.
8: Para la mami, para el tata y para la Gigi. Estoy en línea radio.
3: Eso, espectacular.
9: Mira, yo soy Josefa,
8: po. Soy Josefa.
3: Sí, viste, yo ya sabía, po, amiga, yo reconozco ya su voz. La Josefa Jiménez, saludito ahí. Que van nuestros amigos camino al colegio, ¿bien? ¿Viste? Sí, po. Voy al colegio, por loco.
8: Voy al camino al colegio, por loco.
3: ¿Viste? Sí, yo me acuerdo de la amiguita, ¿viste? No, bien, que le vaya bien, amiga. Gracias por mandar saludos a toda la familia, de estar en línea hasta ahora.
9: Opción 2.
3: Muy bien, ahí el papito comprometido con el proyecto. Yo ya iba a preguntar ya, ¿y qué votaron? Yo iba a preguntar ya. Bueno, mal amigo, ¿eh? Yo ya iba a preguntar. Sí, yo estoy con la cámara ahí, ¿eh? Sí, al tiro nomás. Ya, opción 1, un voto. Opción 2, 3 votos, saló.
9: Buena, Gigi. ¿Cómo estamos, maquinón?
3: Bien, amigo.
9: Saluditos de acá, desde el Olol.
3: Buena.
9: Y vamos por el 2.
3: Opción 2, Otaotes, vamos a bailar.
4: Otaotes, Otaotes.

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1: Apáguenle el micrófono al pollo. De una, seguimos prendidos, ¿eh? Oye, ¿qué almorzaron hoy para los que ya van almorzaditos al colegio, Sí. ¿Y qué vas a almorzar? Sí, repórtate para que cerremos el programa hoy día, po.
2: DJ Tri, vas a buscar ahí unas tortillas ahí en Gultro.
1: ¿Ya?
2: Unas con chicharrones y esas nos vamos a mandar de almuerzo porque estamos medio apurados hoy día, corto de tiempo.
1: Ya, pero una tortilla que hay ready toda la tarde. Que hay ready con chicharrones. ¡Oh! Chao, déjame hasta ahí nomás sus láminas de tomate y vamos avanzando. Oye, buenísimo, ¿qué se almuerza el día de hoy? ¿Ya almorzaste? ¿Van a almorzar? ¿Se juntaron con la

0: tía, el abuelito, la prima, ¿con quién? Vamos.
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0: Oye, buenísimo, ¿qué se almuerza el día de hoy? ¿Almorzaste? ¿Van a almorzar? ¿Se juntaron con la tía, el abuelito, la prima, con quién? Vamos.
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0: ¿Qué se almuerza hoy? No, ¿cómo que? ¿Cómo que Adonis a la primavera? No, no, jueguen con mi pollo. ¿Eh? No, no, jueguen con mi pollo. No. Adonis a la primavera, ya. Va a quedar entero asustado el pollo, no va a salir más. ¿Aló?
2: Hola, ti.
0: Oli.
2: Yo amo ese puré con ¿ya? carne con jugo. Y estoy al

0: de emergencia prendida. Muy bien, ahí a la orilla de pan, a la orilla de pan estacionado en el auto.
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0: De una al WhatsApp y usted me puede comentar qué se almuerza el día de hoy en casa. ¿Almuerza en la casa o en la pega? ¿Ah? Hoy día te invitaron a almorzar. Sí, pues mándale saluditos, que sea. Si te invitaron a almorzar, ¿eh? Mínimo, sus créditos, ¿ah? Yo hoy día voy por lentejas. ¿Para lentejitas? Sí. Segundo día de lentejas. Hoy día sí que ahora está bueno. No es de agado, pero me quedan justo dos platos, ¿eh? Así que...
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0: Para mí la jefa de evento era...
3: No estaría malo un Adonis al velador.
0: ¡No! ¿Por qué más?

0: ¿Qué dijo? Espérate. ¿Qué dijo? Espérate. ¿Qué? Oye, ustedes pueden interpretar qué dijo el amigo aquí.
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0: ¿Qué dijo? Oye, ya, pero a ver. ¿Qué dijo? Mira, de nuevo, no, es que verdad, no entiendo. Aló, ¿qué dijo?
2: Ahora por detrás.
0: No, amigo, tranquilo. Tranquilo, vamos a sacar la amarilla. Vamos a sacar la amarilla. Sí, tenemos niños hasta ahora. Oye, ya, amigo, eso es lo que tenía.
3: Eso es lo que tenía.
0: Listo. Seguimos. Sí, ya, amarilla, mal amigo. Sí, lo amarillamos al toque.
4: El día no se almuerza.
0: Ya. ¡Aló!
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0: ¡Aló!
5: Aclarito, pondrí. ¡Calla a almorzar! Eso dice.
0: ¡Vaya a almorzar!
5: Yo preparando unos porotitos.
0: ¡Espera, vayan a almorzar! Eso dice. A ver, señor director, espéreme un poquitito. ¿De verdad dice? ¡Vayan a almorzar! ¡Espera!
5: Aclarito, pondrí. ¡Calla a almorzar! Eso dice. Yo preparando unos porotitos.
0: A ver, dice, vamos a morzar. Sí, amiga, tengo que ver, ¿eh? Dice, vamos a morzar. Vamos a morzar. Sí, dice eso, ¿eh?
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0: Es DJ Dre en el On Fire.
1: En el On Fire, sí, el programa que te acompaña de las 10 de la mañana hasta las 1 de la tarde, pasando una media mañana espectacular. 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
0: Vamos despidiendo el programa hoy día. Un saludo a las chicas que están ahí en el negocio azulito de nuestra amiga. Sí, perdón, amiga. Sí. Saludo a las muchachas que están ahí en la tienda de fondo azul, letras blancas. Sí, feliz viernes, chicos. Están ahí meta bailando las chiquillas ahí mientras atienden. Saluditos, amiga. Sí. Díganle a la jefa que se suma en línea radio. Sí. Saludos, amigas. Que estén muy bien. Mándenme los nombres. Les envío los nombres. Saludos a los nombres de ustedes. ¿Sí o no? Todo bien. Para que tengan buenas tardes. Vamos terminando el programa 12:55. Oye. ¿Le fueron a dejar pedido al pollo Adoni o no? Sí. Ayer el Adoni estuvo recepcionando pedidos musicales, ¿ah? ¿Eh? ¿Viste? ¡Aló!
3: Oye, Dri, lo que dice es más comida echar. Más comida echar.
0: Más comunidad. De una, vamos despidiendo el On Fire. Saludito a todos los que siguen en sintonía. 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Ya, despedimos el On Fire el día de hoy. Que tengan lindas jornadas. Si llueve, no sé, yo no nunca he enterado de la lluvia yo, ¿eh? Sí, nunca he enterado de la lluvia. Pero si ya, no se anden mojando, no se me resfríen, ya. Sí, pues no se me resfríen, cuídense de los cambios de temperatura. Sí, pues. Así que eso, señor director, sobre todo usted que anda ahí. Saluditos a

0: un poquillo más rápido. No, otra vez. Busco la traducción, ¿eh? Busco la traducción. ¿Dónde está? A ver. Ah, ¿dónde está la carpeta? Muy bien, señor director. Sí, mira, ahí está, ahí está, ahí está. De una, ¿eh? Nos vamos a despedir con eso. Que tengan muy buenas tardes. Ya, chao, nos vemos. Que tengan buenas tardes, adiós.
1: Chao, cupita.
0: Nos vemos. Buenas tardes. Adiós, gracias. Buenísimas tardes todos. Adiós. Nos vemos, Adoni. Chao, hasta mañana.
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0: Nos echamos el pollo. No, no.
2: La vibra queda encendida.
0: Cerramos la mezcla, no.
2: Pero seguimos bailando. Hasta la
0: próxima. Está vivo.
3: Saludos, Dri. Que tenga una excelente tarde para ti, para la comunidad. Excelente programa el día de hoy.
0: Gracias,
3: saludos,
0: amigo.
3: Para Adonis también. Y por acá estamos en línea.
0: Estamos en línea. Saludos, amigo.
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1: 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Son las 12 horas 59 minutos. 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
1: 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Confortas, pero dañas.
2: Y vamos.

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1: 1:00 p.m. 43 minutos. 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
2: 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Son las
1: 1:00 p.m. 56 minutos.
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3: 2:00 p.m. 58 minutos. 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

Bienvenidos, bienvenidas. 3:05 PM. Viernes, chicos, jueves 8 de octubre del 2026. En esta tardecita nublada. Comenzamos en Alguien Tiene Que Hacerlo. 16 grados Celsius, chiquillos, acá en Santa Cruz. Estamos sonando fuerte ya, señor director, a través de la FM más prendida, la 102.7, la 90.9 en la costa de nuestra región de O'Higgins también y, por supuesto, nuestra señal online, www.enlineradio.com. ¿Cómo estáis, amigo, amiga? ¿Cómo va ese jueves? ¿Cómo comenzamos este día maravilloso? Hacía frío en la mañana, como que salió el sol, como que se volvió a nublar. Ayer también, po, como que aparecía que no iba a llover más, tate. Después ahí en la tardecita, lluvia medio rara, como que sí, como que no. Así está el clima tropical, Santa Cruz de Los Ángeles parecemos, ¿ah? Sí. Que alguien le avise al clima que ya es primavera, por favor. No se ha enterado todavía. Pero bueno, acá comenzamos este programazo denominado Alguien Tiene Que Hacerlo, porque sí. Ese alguien somos nosotros, nos sale Cachilupi, me presento, soy La Palta. Y acá con mi queridísimo señor director de la manito, vinimos a alegrarte la tarde, a que te despiertes y desalojar a la flojera después del almuerzo. Mientras el cafecito está haciendo efecto, nosotros nos encargamos de avivar la cueca por aquí. Así que súmate porque te cuento, te comento, te informo. Que comenzamos y ya tenemos habilitada la cocina del Alguien Tiene Que Hacer. Acá en los estudios de En Línea Radio. En el piso 74 estamos acá en vivo y en directo. Así es. Y por supuesto, tú me puedes ir enviando el ingrediente que tú quieras agregar a esta ensalada de pedidos musicales que vamos a preparar para comenzar el fin de semana con Tuti, porque sí, nosotros partimos el fin de semana el jueves, viernes, chicos, así es la cosa por acá. Así que suma tu ingrediente para el menú musical, para la ensalada de pedidos musicales. Activa.

0: apagado el WhatsApp para recibir tu notita de voz, tu audio.
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0: Salúdame.
1: Estamos en WhatsApp.
0: Vamos a pasar lista por acá.
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0: Así nomás. Con esa onji. ¿Cómo vamos? La guitarra ya está sonando fuerte en las orejitas de los auditores y auditoras. Oye, pero me vine... Si no, hecha, pero un peo venía yo. Venía de lejos hoy día, por eso me salió una cancioncita antes, ¿eh? Después de la... Claro. Pero 3 de la tarde con 5 minutos le hicimos rey. Vamos a comenzar a pasar lista nomás. Más 569-941-5486. ¿Hay alguien o no?
2: ¡Hay alguien aquí con vida!
0: Santa Cruz, Nancagua, Peralillo, Palmilla, Pumanque, Paredones, Punaco, Isla del Guindo, Quinahue, Chépica, Lolol, Pichilemu, Marchihue. ¿De qué lugar me estáis escuchando, amigo? A ver, queremos saber. ¡Aló!
3: Muy buenas tardes, Palchita, Pancho por acá.
0: ¿Cómo estáis?
3: Tengo saliendo de los Litueche.
0: Cacha.
3: Usted sabe, siempre en línea. Oiga, Palchita, ¿existe la posibilidad que... pongamos para condimentar eso?
0: A ver.
3: Other Side de Red Hot Chili Peppers.
0: Te Mike.
3: Agradecido, Paltita, y siempre en línea.
0: Eso, amigazo. Aquí tenemos ya el primer ingrediente de la ensalada de pedidos musicales. Oye, partimos con los Red Hot Chili Peppers. ¡Un lujo! Obvio. ¿A qué más por acá? Alojamiento. ¿Aló?
4: Hola, hola, Paltita. ¿Cómo está? Estás? Buenas tardes.
0: Muy
4: gusto
0: bien.
4: De saludarla por acá. Rogelio, el papá de los CMYM.
0: Buena, ¿cómo
4: le saluda esta tarde? Espero que tenga un buen programa, una buena tarde.
0: Muchas gracias.
4: Aquí vamos rumbo a buscar a Mateito y estamos en línea.
0: ¡Buen amigazo!
4: Presente, presente.
0: Eso, estamos pasando lista por acá. Oiga, Mateito, ¿cómo está? Porque hoy día, yo me acuerdo que usted, el martes parece que fue que le cancelaron ahí la clase de cueca. Él iba tan entusiasmado, estaba medio enojado porque se la cancelaron. Pero hoy, claro, se la cambiaron. Hoy día sí iba a haber, ¿o no? ¿Cómo estamos, Mateito? ¿Pachó? ¿Pachó o no pachó? Sí, pues nosotros acá en la familia en línea radio nos acordamos cómo están, po. A ver, aloja.
5: Hola, Palchita. Hola. ¿Podríamos escuchar un temita de Cindy López?
0: Obvio, pero obvio que sí. Me pidieron... ¡Ay, esta es de las mías! De Cindy López pidieron, ¿eh? Súmate. Habilitamos la cocina de línea radio. Mándame tu ingrediente en una nota de voz, audio de WhatsApp, para preparar todos juntos la ensalada de pedidos musicales. El menú musical de hoy viernes, chico. ¡Ecole, cuá! ¡Aló!
6: Por acá llegando a Pichilemu. Dice que nos escuchaba la señal por acá en la 102.7. Hace el cerro de la antena llegando a Pichilemu.
0: ¿Ya?
6: Y todavía hay señal.
0: ¡Mish! Oye, recuerda, por allá en los lares, ¿dónde andas? ¡Qué hermoso, Pichilemu! Yo quiero tanto esa ciudad, ese lugar. ¿Saben que ahí nació mi padre? Bueno, ¿qué estaba contando? Ya me perdí. Dispersa. Oye, allá 90.9, amigo. También tenemos ese dial en la costa para que nos escuche mejor, po. Sí, pues ahí en la cuesta de Pichilemu como que cuesta, po. ¿Tú cachai? Sígase sumando. Vamos, estamos pasando lista por acá. Pichilemu, Nancagua, Santa Cruz. Litueche.
4: Mire, Maltita, recién estaba hablando del profe.
0: ¿Ya?
4: Y lamentablemente no. Si llueve no va a haber clase, así.
0: Ay,
4: que...
0: ¿en serio?
4: Voy pensando mientras llevo al colegio cómo abordar el tema con él, porque está súper entusiasmado con sus clases de cueca, así que espero que no llueva y pueda realizarse.
0: ¡Oy! Oye, pero es que la lluvia está difícil para el profe cachar si llueve o no llueve, porque si llueve y él decide suspender, la lluvia que estamos teniendo es como un minuto, dos minutos y después sale el sol y después llueve, como que... ¿Y qué onda? Hacen la clase como, claro, supongo yo, en el espacio abierto, no es techado, ahí donde el lugar para hacer la clase. Ya, pensemos todos juntos en alguna estrategia para comentarle ahí a Mateo, para que no se nos bajonee, po. Yo creo que tenéis que decirlo con una estrategia, onda, ya. Una buena y una mala noticia. La mala, no va a haber clases hoy, Mateito. Y la buena, no sé, pues ahí inventemos algo. ¿Cuál qué puede ser? Acá el señor director dice que presta el estudio para la clase de cueca. Tenemos de eso, claro.

0: habilitado y desocupado el piso 32. Quizás ahí puede ser la... ¿No? Ay, qué pesado, señor director.
1: La buena es que hoy día tenemos junta con los compadritos, las comadritas, las cejadas y los cejados.
0: ¡Buena! ¿Viste? Una buena y una mala. Ahí la estrategia para que no se nos bajonee. De nuevo, Mateo. Mateo debe estar como, ya, pero ¿qué está pasando? ¿Cómo puede ser? Súmate tú también. Comenzamos la ensalada de pedidos musicales. Oye, me gustaron los dos primeros pedidos musicales. Primero los Red Hot Chili Peppers, luego la Cindy Looper. ¿Y después qué? ¿Qué acontece después? Pailita, sinaca. No, si por eso es la ensalada de pedidos musicales. Y acá todos los gustos, todos los géneros musicales. Una ensalada de pedidos musicales. Por eso, por eso. Oigan, chiquillos, chiquillas, yo tengo un saludo muy especial que dar. ¿Me permite, señor director? ¿Cómo que no? ¿Cómo que no?
2: Sí,
0: pues. Ya, deje prepararme porque... ¿Ahora sí? ¿Puedo? ¿Me deja? Lo que pasa es que hoy es un día muy especial. ¿Por qué? Preguntarán ahí los Freddy Turbinas. Es que hoy es 8 de octubre. ¿Qué pasa el 8 de octubre, Paltita? ¿De qué me estás hablando? 8 de octubre es una fecha que debería ser feriado. ¿Por qué? Porque está de cumpleaños mi hermano. Sí, está de cumpleaños mi hermanito. Así que le mando un gran, gran, gran abrazo a mi querido hermanito hermoso, precioso. Músico santacruzano, eximio guitarrista por lo demás. Sí, hoy cumple 41 años. Ay, perdón, quizás se me escapó, se va a enojar, pero bueno. ¡Feliz cumpleaños, Samuelito, precioso, hermoso! ¡Que lo cumpla feliz! ¡Que tenga un excelente año! Y aquí los auditores, mándenle saludo a mi hermanito. El hermanito de la palta. ¿Cómo le ponemos? ¿El naranjo de Naki? No, un dulce, mi hermanito precioso. Un artista increíble. Un creativo. Bueno para la talla. Un seductor. ¿Qué pasó el dato, chiquillas? ¿Está soltero? ¿Está soltero? Tienen que pasar por mí primero. Sí, yo ahí les doy las entrevistas correspondientes. Y si usted va a probar, pasa a la segunda etapa, que es entrevistarse con mi hermano. ¡Feliz cumpleaños, hermano precioso! Que lo cumpla feliz. Si hay que nos está escuchando, ahí me emociona igual, ¿cachai? Oye, 41 añitos no se cumplen todos los días, ¿no? Increíble, francamente, increíble. Así que feliz cumpleaños, Samuelito. Jorge Samuel. Bravo para el pastel de choclo, para las humitas. Bravo.
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0: Así que ahí sí, po. Dicho esto. Ya, partimos navegando nomás. No lanzamos a la tarde del alguien tiene que hacerlo. ¿Cómo era el pedido musical de los Red Hot Chili Peppers? Peppers. Este era, ¿no?
4: Muy buenas tardes, Paltita, Pancho por acá. Vengo saliendo de los Litueches. Usted sabe, siempre en línea. Oiga, Paltita, ¿existe la posibilidad que pongamos para condimentar eso Other Side de Red Hot Chili Peppers? Agradecido, Paltita, y siempre en línea.
0: En tus oídos ya comienza a sonar Other Side, Red Hot Chili Peppers. En la ensalada de pedidos musicales del alguien tiene que hacerlo. Hello.

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2: Hola, Maltita. ¿Podríamos escuchar un temita de Cindy López?
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1: 3 de la tarde con 26 minutitos en este 8 de octubre del 2026. Hay 15 grados Celsius, nublada la cosa, pero con un poquito de rayitos de sol que nos entra por la ventana acá en el estudio. ¿Y tú? ¿Por dónde andas? Cuéntame, queremos saber todo. En este tecito de la tarde, el desfibrilador llamado Alguien tiene que hacerlo. ¿Te cuento? 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Oye, seguimos con los pedidos musicales, Pom. ¿O no, Fre? Sí, Fre. Sí. A ver, ¿a quién más tenemos? ¡Aló!
2: Bueno, Jerusita.
1: ¡Hola, hermanito!
2: Gracias, por tu saludo online. Fue muy emocionante. Happy birthday. Me acordé de una canción que podría sonar, que es una de Anderson .Paak, Bird, pájaro. Eso pues, sería bacán, si le podéis poner el mazo tema.
1: Bueno.
2: Te quiero, hermanita, muchas gracias. Buena tarde ahí.
1: Yo también a mí, hermanito, lo quiero mucho. No voy a poner el tema. Ah, ¿te cacháis? No, si era por el cumpleaños nomás, tampoco te paséis para la punta. Pa. Pero por supuesto que sí, 3 de la tarde con 28 minutos. Y nos vamos con el pedido musical del cumpleañero Samuel. Así que, oye, sí, vos sí es verdad, chiquilla está soltero. No, y no es porque sea su hermana, pero regio estupendo, o sea. Los genes, pues tú cachai, los genes. Vamos entonces con Anderson .Paak. The Beard. En tus oídos, en el Alguien tiene que hacerlo.
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1: 3:33. Oye, ¿me esperáis un cachito? Voy y vuelvo, dale. Nos vamos a la pausa comercial para saludar a nuestros queridísimos auspiciadores, avisadores de la familia de Línea Radio. Pero volvemos al toque, así que no te me separes de la sintonía. Por mientras, ¿qué querís tomar? ¿Quería alguna cosita? Yo justo voy a la cocina, así que cuéntame. Tecito, cafecito, alguna cosita. Cuéntame nomás. Vamos y volvemos. No te separes. Estás en el Alguien Tiene Que Hacerlo.
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0: Son las 3 de la tarde, 34 minutos.
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3: Y ya estamos de regreso, ¿viste? 3:39 PM. Después de esa pequeña pausa comercial, ya estamos contigo. De vuelta acá en vivo y en directo con el Alguien Tiene Que Hacerlo. 3:40 PM en este jueves viernes, chico. Acá en Línea Radio. Te acompañamos a donde sea que se te ocurra estar a esta hora de la tarde. A donde sea que partas, desde donde sea que escuches, te apañamos, obvio. Oye, vamos con un temazo de los Mox. ¿Qué? Sí, en serio. De los Mox. Un temazo de los Mox, esta banda chilena, que tiene un cover de una canción de Rafael. Temazo. Mi gran noche. Así que vamos para allá nomás, señor director. En tus oídos, el Alguien Tiene Que Hacerlo. ¿Suena? Los Mox.
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2: Hola amigos de Radio Línea, quiero pedir un tema de Blink 182 para que sea First Day o de All Small Thing o cualquier canción que sea de ellos. Abrazos, saludos, estamos en línea.

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1: 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Con nosotros en el Alguien Tiene Que Hacerlo. En este jueves, viernes chico, fin de semana en el Línea Radio se vive con todo. Y vamos a seguir con la buena música, por supuesto que sí. Recuerda, envía tu pedido en un audio de WhatsApp al +569 9412 5486. 8 de octubre del 2026, 3 de la tarde con 48 minutos. Y el temita que nos sigue es de una banda nacional de cumbia. Santa Feria llega con la versión en vivo de Sácate Uno.
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1: Me acuerdo de un colega con esta canción yo. 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

0: 53 minutos. Estás en el Alguien Tiene Que Hacerlo. ¿Cuál es el siguiente, señor director?
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3: Oye, perrito, quería pedirte un temida. Desde acá del Lindo Alto, de ayer la vi, de Don Omar, por favor. Yo siempre estoy en línea.
0: El reggaetón old school se apodera de tus oídos en el Alguien Tiene Que Hacerlo. Don Omar.

0: Eliel es el que habla con las manos. 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
1: Y con este temazo, 3 de la tarde con 57 minutos, nos separamos unos instantes nada más. Nos vamos a la pausa comercial y regresamos con todo. Estamos en vivo en el Alguien Tiene Que Hacerlo día jueves. ¡Vamos y volvemos!
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4: Ya estamos de vuelta. Volvemos al aire. Seguimos acompañándote en esta tardecita. Día jueves, podríamos decir, fin de semana en En Línea Radio. Así de confiados estamos. Así es, te seguimos acompañando. Así tal cual, con los temones musicales que tú me vas pidiendo. Y también las informaciones para dejarte F5. Estás en el Alguien Tiene Que Hacerlo. Y seguimos con la buena música por acá, señor director.
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3: Nos vamos con las informaciones en la Cápsula Pop, porque ya tenemos los confirmados para el Lollapalooza 2027. Así es, Lollapalooza Chile 2027 ya confirma el lineup con Charlie XCX, Queen of the Stone Age y también The Killers. Tremendo, se nos viene, ¿eh? Todos los artistas confirmados, te lo cuento, porque van a ser tres las jornadas de música para celebrar los 15 años de Lollapalooza acá en nuestro país. Después de semanas de rumores, filtraciones, pistas que mantuvieron ahí atentos a todos los fanáticos. Este festival de Lollapalooza finalmente confirmó ahí el lineup para el 2027. La nueva edición va a tener entre sus principales nombres a Travis Scott, Charlie XCX, The Killers, David Guetta, Queen of the Stone Age, Rawayana, de Nick Borhul, además de una extensa lista de artistas que van a recorrer distintos estilos musicales. También van a ser parte del festival Los Fontaines. También Malcolm Todd, Adela, Rage, Lola Young, Portet, Leon Bridge, entre otros artistas que ya están confirmados. Una importante presencia chilena también tendrá el Lollapalooza, ojo, ¿eh? Porque el cartel también va a tener varios nombres nacionales. Te los comento ahí en la siguiente, porque estamos en la Cápsula Pop. Se suman tremendos nombres ya confirmados a Lollapalooza Chile 2027. El festival se va a realizar los días 12, 13 y 14 de marzo del próximo año en el Parque O'Higgins de Santiago. Esta edición va a tener además un significado especial porque cumple 15 años Lollapalooza desde su llegada acá a nuestro país. Ahora que el cartel está finalmente sobre la mesa, comienza ya la cuenta regresiva para descubrir qué artistas van a compartir jornadas, cómo van a quedar distribuidos los esperados shows de los headliners de Lollapalooza. Yo acá te dejo con un temita de The Killers, uno de los headliners del próximo festival. Te dejo con un temazo, Somebody Told Me, en el Alguien Tiene Que Hacerlo. 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
1: Ahí estábamos escuchando entonces a Somebody Told Me, la canción de The Killers, que es uno de los headliners de Lollapalooza 2027. Y acá...
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1: Vamos.
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1: Vamos en esta cápsula pop con los nombres de los artistas nacionales presentes y confirmados para Lollapalooza. Sí, Anita Tijoux, uno de los nombres confirmados que aparecen en el cartel, que tiene varios nombres nacionales para ser parte de este festival en el Parque O'Higgins durante estas tres jornadas. Así es. Ana Tijoux, un nombre confirmado nacional, también serán parte del festival. Javiera Mena. Así es. Vas a poder disfrutar en el Lollapalooza. Esta artista nacional. También aparecen los nombres. Princesa Alba también estará dentro de los del listado de nombres de artistas nacionales del Lollapalooza 2027. Bueno, Ana Tijoux, Javiera Mena, Princesa Alba, Congreso, Los Tetas, Gondwana junto a Kike Neira, que estábamos escuchando un temita unos minutos atrás, Sentimiento Original. Javier Electra. Y Estoy Bien y Te Odio, Te Odio. También va a ser parte. Alex Unwanted también será parte de los artistas nacionales presentes en el Lollapalooza. También se suman Niña Jirachi y Giz, que completan ahí la programación que mezcla artistas consolidados con nuevas propuestas musicales en esta cápsula pop. Yo te dejo con Alex and Wanter. El temita, siempre es viernes en mi corazón. En este viernes, chico, en el Alguien Tiene Que Hacerlo, en la cápsula pop.

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1: 4 de la tarde con 27 minutos. 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Chiquillos, chiquillas, oye, nos vamos unos instantes a la pausa comercial y volvemos con todo, ¿dale? No te separes de la sintonía, ya regresamos con más del Alguien Tiene Que Hacerlo.
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0: 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Atención a la hora. Atención a la hora. 4 de la tarde, 29 minutos. Y seguimos, firmes en la misma señal. 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
3: Y estamos de vuelta con los Cafres. La canción Tus Ojos sonando en el Alguien Tiene Que Hacerlo por el Línea Radio.
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2: Hola, Faltita, soy la Piti Piti. ¿Y me puede poner el temita de Bloody Paradise de Hypen? Y estamos en línea.

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1: 4:41 p.m.
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1: Oye, sí, porque nos vamos con las informaciones. El día de ayer falleció Piero. A los 81 años, la voz detrás de este clásico, mi viejo. El que estás escuchando y el que ha acompañado a un montón de generaciones, ¿cierto? Bueno, el mundo de la música latinoamericana está de luto.
2: La tristeza.
1: Tras conocer la muerte de Piero, reconocido cantante ítalo-argentino y autor de canciones que marcaron a varias generaciones. El artista, como te comenté, falleció a los 81 años luego de permanecer internado en el hospital italiano, donde, según fuentes cercanas citadas por un medio argentino, Clarín, se encontraba ahí en estado grave.
2: Es que
1: su nombre quedó ligadísimo para siempre a temazos como el que estás escuchando, mi viejo. Los americanos, también otro tema. Y también el tema para el pueblo, lo que es del pueblo, también ese temita de Piero, que justo un auditor estaba pidiendo el tema. Uno de los momentos fundamentales de su carrera llegó en el 68, cuando nació Mi Viejo, canción que se editó al año siguiente, en el 69, y terminó convirtiéndose en uno de los mayores éxitos con el paso de los años. La canción mantuvo una vigencia especial y se transformó ya en una de las composiciones más reconocidas de su repertorio. Al recordar este impacto de este tema, Piero también relató en una entrevista que le hicieron acá en Chile cómo es que la canción había traspasado generaciones y se había incorporado a la vida cotidiana de sus seguidores. Yo he visto hasta escrito en los camiones "Yo soy tu sangre, mi viejo", cuando en una entrevista ahí mencionó esto en El Espectador. Bueno, la noticia fue confirmada posteriormente a través de las redes sociales oficiales de este artista, donde la familia, su familia y cercanos publicaron un mensaje de despedida. Con profundo dolor comunicamos el fallecimiento de nuestro querido Piero a sus 81 años, señalaron ahí en la publicación en redes sociales. En el mensaje también destacaron el legado musical y humano que dejó este intérprete después de décadas de trayectoria. Su voz, sus canciones y su mensaje también de paz quedan para siempre con nosotros. Su luz va a seguir brillando en cada rincón donde su música siga llegando, expresaron también. Finalmente, la familia agradeció las muestras de cariño recibidas tras conocerse la noticia. Su familia y amigos, agradecemos los saludos. Buen viaje, querido Piero, concluyó ahí la publicación. Bueno, la confirmación provocó rápidamente mensajes de despedida de artistas y seguidores quienes

0: recordaron sus canciones y el impacto que tuvo también su música en distintas generaciones a lo largo y ancho de Latinoamérica. Así que se nos fue un tremendo artista, leyenda latinoamericano de la música latinoamericana. Así que...
1: Paquita, soy la Pitipiti.
0: Sí, tenemos habilitado el WhatsApp. Estamos escuchando el mensajito de la Pitipiti. ¡Aló!
2: Hola, Paltita. Espero que tenga linda tarde. Te saludo desde Placilla. Quisiera programar una canción de Piero, que ayer falleció. Para el pueblo, lo que es del pueblo. Yo estoy en línea.
0: Uno de los temas son más recordados, entonces... Para el pueblo, lo que es del pueblo. La versión en vivo de este artista argentino, ítalo-argentino, Piero, en tus oídos. En el Alguien Tiene Que Hacerlo, en la cápsula pop.

0: 4:47 después de la cápsula pop. 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
0: Niña. 4:48 y es Amy Winehouse con Rehab en tus oídos.

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1: Y seguimos por aquí en vivo y en directo en este jueves, viernes, chico. Seguimos avivando la cueca por acá en el Alguien Tiene Que Hacerlo. Recuerda, totalmente habilitado los pedidos musicales a esta hora, ¿sí? Porque puedes mandar tu nota de voz, tu audio al WhatsApp más 569-9412-5486. Y por supuesto, nuestro Instagram, señor director, ¿cierto? Arroba en línea radio, arroba palta.mandarina también. Por ahí vamos recibiendo el mensajito, el me gusta, el comentario. Te saludamos en vivo, por supuesto, al aire. Y nos puedes ir etiquetando en tus historias mientras escuchas el Alguien Tiene Que Hacerlo o cualquiera de nuestras programación durante el día. Porque te acompañamos, ¿ah? Durante todo el día con programas al aire, con el Super Despertador, en el Línea on Fire. Alguien Tiene Que Hacerlo. El Calentando Motores. Por supuesto que sí. Y el fin de semana también, po. En Línea Discotech. La Previa. Todos nuestros programas, acá el equipo acompañándote desde donde sea que estés escuchándonos y hasta donde sea que se te ocurra partir. Así que seguimos. 4:53 en este jueves 8 de octubre del 2026. Nos vamos con un temazo, chiquillos. Así es, lo presenta un auditor. Un temazo de una banda nacional. ¿Cómo es?
2: Quiero dejarlos con el tema Tren al Sur del grupo Prisionero. Estamos en línea.

0: 4 de la tarde con 57 minutos. Este temazo himno ya de los prisioneros en tus oídos. En el alguien tiene que hacerlo. Tren al sur. Oye, seguimos, ¿ah? Por supuesto que seguimos. Entre darle y no darle. 4 de la tarde con 58 minutos. Oye, sí, nos vamos a ir a la pausa comercial, pero antes, ¿vamos con un temita o no? ¿Vamos con un pedido musical antes de la pausa? Obvio que sí, porque tenemos el WhatsApp totalmente habilitado para ti.
1: Hola, hola, Paltita.
0: ¿Cómo
1: buenas
0: estás?
1: Tarde, buenas tardes.
0: Buenas tardes.
1: Un saludito, linda tarde para todos.
0: Saludos, amigos.
1: Estoy en línea.
0: Que tenga excelente tarde usted también. Viernes, chico, jueves, día nublado. Como que sale o no sale, ya no salió el sol, chiquillo. Sí, porque ya son casi las 5. Era cabros. Nublado día. Pedidos musicales. Aló.
2: Paltita, ¿podrías programar Mero Voltaje de Las Fármacos y La Muchacha?
0: Ya, po.
2: Estamos en línea.
0: Por supuesto que sí, anotado. Mero Voltaje, Fármaco y La Muchacha. Vamos con ese temita antes de la pausa entonces, ¿eh? ¡Aló!
3: Hola, soy Alonso Ramírez.
0: Hola, Alonso.
3: Quiero mandarle un saludo a mi mamá Eli, a mi tía Maggie, y quiero poner la canción Mr. Blue Sky.
0: ¿Ahí está el Alonso? ¿Alonso, cierto?
3: Hola, soy Alonso Ramírez.
0: Sí, el Alonso Ramírez. Ahí mandando saludito a sus tías. Anotado, Alonso, para la vuelta de la pausa, te tinca.
3: Quiero mandarle un saludo a mi mamá Eli, a mi tía Maggie.
0: A la mamá Eli y a la tía Maggie, que se escuchaba medio mal el audio. Para que para la próxima tengan el celu más cerquita. El micrófono, école. Un besito grande para Alonso, a su mamá Eli y a su tía Maggie. Me pidió el temita ahí, Mr. Blue Sky. Ahí para la vuelta de la pausa lo tenemos anotado. Ahora entonces, nos vamos con el temita que me pidieron desde Placilla.
2: Paltita, ¿podrías programar Mero Voltaje de Las Fármacos y La Muchacha? Estamos en línea.
0: Subiendo la vibra. El desfibrilador de la tarde. Mero Voltaje. En tus oídos. De Las Fármacos y La Muchacha.

0: con ese ritmo. Nos vamos a la pausa comercial. Regresamos al toque ya. Volvemos con Mr. Blue Sky, el pedido ahí de Alonso. No te separes de la sintonía. Vamos y volvemos. Estás en el Alguien Tiene Que Hacerlo. Por En Línea Radio, día jueves. Vamos y volvemos. Quédate.
1: 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Son las 5 de la tarde, 3 minutos. 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
3: Mr. Blue Sky. Ya estamos de vuelta con el Alguien Tiene Que Hacerlo. Y tú lo pides, lo escuchas. Electric Light Orchestra. En el Alguien Tiene Que Hacerlo, Mr. Blue Sky.

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1: Son mi corazón. 5 de la tarde con 11 minutos. Esa es la horita en la que escuchas a Manu Chao. Me gustas tú. En el Alguien Tiene Que Hacerlo. Día jueves.
2: 12 de la noche en La Habana, Cuba.
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0: 5 de la mañana.
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0: 5 de la tarde con 26 minutos. Y nos vamos a la pausa comercial junto a Lenny Kravitz. Vamos y volvemos. No te separes. Regresamos en breve. Con más del alguien tiene que hacerlo.
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1: 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La hora. 5 de la tarde, 27 minutos. 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
1: Ya volvemos con Espera.
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4: Sí, pues 5 de la tarde con 32 minutos y regresamos con el Alguien tiene que hacerlo. En este jueves 10 es el mes, 8 de octubre, 8 del 10. Así es, viernes chico, ¿ah? 15 grados Celsius, nublada la cosa, señor director, hoy. Oscuro el día, pero acá salió el sol cuando pusiste en línea radio. ¡Obvio! Casi todo punto 7 FM sonando en toda nuestra zona de Colchagua, Santa Cruz, Nancagua, Pumanque, Paredones, Placilla, Palmilla, Peralillo, Chépica, Isla del Guindo. ¿Desde dónde más nos saludaron? De Placilla, Los Lols, Barreales, Quinahue. ¿De qué otro lado me estáis escuchando? Y la 90.9 FM, frecuencia modulada en la costa de nuestra región de O'Higgins, sonando fuerte. Obvio, en línea radio, a través también de nuestra señal online, www.elineradio.com. Porque por ahí te acompañamos a cualquier parte que se te ocurra partir, desde cualquier parte, hacia donde sea que vayas, en Chile y el mundo, a través de nuestra señal web. Te acompañamos, obvio. El canapé nos dicen a nosotros. Queremos ir a todas contigo. A ver, 5 de la tarde con 33 minutitos. Y tenemos acá nuestro WhatsApp totalmente habilitado. Cuéntame nomás, ¿qué canción, qué cuestión me quieres decir, comentar, saludar? Todo lo que quieras. Aquí me lo dejas, dale.
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4: Nos lanzamos a... Comenzó el fin de semana por acá. Si es la cuestión aquí, llega el jueves, viernes chico. Nos lanzamos. Así nomás. ¡Aló!
5: Hola, hola, Martita, ¿Cómo estás? ¿Cómo está el señor director?
4: Muy bien, ¿y tú?
5: Oiga, le puedo pedir un temita. Claro. Un temita de un grupo que se llama The Bravery. Chapo. El tema se llama Honest Mistake.
4: An Honest Mistake.
5: Eso, saluditos por acá en Chacarilla. Estamos en línea.
4: Buena. Oye, temazo, ¿ah? Me gustan los auditores del Alguien Tiene Que Hacerlo ahí. ¡Fa! Diría el Franquito. Temazo tras temazo. ¿A quién más tenemos por aquí? Oye, saludos ahí a Peralillo. Nos está escuchando el Nico. Está en línea con nosotros hasta ahora. Me pidió una canción de Robbie Williams. Todavía no superáis el concierto, ¿cierto? Te caché, bandido. ¿Estáis pegado con el Robbie? Es que sí. No, sí. No importa, yo te entiendo. Totalmente. Ya, pues, anotado su pedido musical. ¿A quién más? Acá en Instagram, arroba en línea radio. Y arroba palta.mandarina, también habilitado. Para que me comente nomás, ¿ah? ¿Eh? ¡Aló!
6: Paltita, un saludo para Alon, Coyam y Manque. Y podrías programarles la canción Los peces gordos no pueden volar.
4: ¡Uy, qué tema!

0: Estamos en línea.
1: ¡Ya, po! ¿Alon, Comán y Monchi? Espera, ¿te escuché bien?
2: Alon, Coyam,
1: Coyam
2: y Manque.
1: Y Manque.
2: ¿Y podrías programarles la canción?
3: Monchi.
2: Los peces gordos no pueden volar.
1: Oye, qué lindo ese tema de Ana Dijoux. Alon y Monchi. Un abrazo ahí para todos los chiquillos. Tus guaguas en Placilla nos está escuchando, ¿ah? Ese temita de Ana Dijoux. Claro, se lo escribió a los a su hija, a los más chiquititos, a los niños. Muy lindo ese tema, así que claro que sí, anotado. Ahora entonces nos vamos con el temita que pidió el Gustavo de The Bravery, An Honest Mistake. A ver.
4: Hola, hola Martita, ¿cómo está? ¿Cómo está el señor director? Oiga, le puedo pedir un temita de un grupo que se llama The Bravery. El tema se llama Honest Mistake. Eso, saluditos por acá en Chacarilla, estamos en línea.
1: ¡Súbele! Lo pides, lo escuchas. Estacionar a alguien, tiene que hacerlo. ¡No lanzamos!

0: la encuentras acá.
1: Acá.
0: ¿Y sí?
1: Claro que sí.
0: Adivinaste. Alguien tiene que hacerlo.
2: Altita, un saludo para Alon, Coyam y Manque. ¿Y podrías programarles la canción Los peces gordos no pueden volar? Donita Tiyu, estamos en línea.
3: Ana Tiyux, en tus oídos.
4: Voy a tomar

0: Porque los peces gordos. 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
1: Eso. 5 de la tarde con 43 minutos. Temazo de Ana Tijoux. Los peces gordos no pueden volar. El mall no es una plaza. El celular a los amigos no reemplaza.
2: ¡Ella!
1: ¡Vivo! 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Señor director, 5 de la tarde con 44 minutos y 48 segundos, así, en vivo y en directo. Nos vamos con las informaciones en la cápsula pop.
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1: Vamos a hablar un poquito de la tremenda artista nacional, que también va a ser parte de Lollapalooza 2027, que estuvimos hablando. Nos vamos con Javiera Mena. ¿Por qué se la mandó la Javiera? Sí, volvió a un lugar clave de su historia, de su adolescencia, antes de celebrar los 20 años de Esquemas Juveniles, el disco que la lanzó ya a la música y a la escena musical nacional. Decidió volver a los lugares que

marcaron parte de su historia, los orígenes. Antes de este aniversario, uno de los más importantes de su carrera, la cantante sorprendió con apariciones imprevistas en el Liceo 1 y el Liceo Carmela Carvajal, dos colegios, dos establecimientos emblemáticos de Santiago, en una visita que tuvo como protagonista a las estudiantes y también a quienes forman parte de estas comunidades educativas. Porque sí, una visita con significado. ¿Por qué, Paltita? Yo te cuento, mira. La llegada de Javiera Mena a estos dos liceos no fue casualidad, esta elección de los dos liceos, porque estos dos colegios representan parte del universo que acompañó a esta tremenda artista durante los años en que comenzó a construir sus canciones, que después tomarían forma y estarían siendo parte de Esquemas Juveniles. Por eso, a pocos meses de que este discazo cumpla 20 años, la cantante quiso transformar estas visitas en un regalo para quienes fueron y siguen siendo una fuente de inspiración para su música. Esquemas Juveniles apareció en el 2006 y marcó el inicio de una carrera que convirtió a Javiera Mena en una de las figuras más importantes del pop chileno. Así que sí, la visita ocurre además en la antesala de una celebración muy grande, porque el 9 de diciembre, Javiera Mena, ¿por qué dije mañana? Bueno, el TDA, tú cachai. Acá tú cachai como en la cosa. Bueno, el 9 de diciembre, Javiera Mena va a llegar al Movistar Arena para ahí conmemorar, celebrar las dos décadas de este discazo debut con un espectáculo que va a repasar parte de su historia, de su discografía también. Y también va a interpretar canciones, obviamente, del disco Esquemas Juveniles. Y va a llevar también sus primeros años de carrera al escenario en un formato bastante grande. Así que antes de celebrar frente a miles de personas, Javiera decidió volver a sus orígenes, a los espacios que conectan directamente con su inspiración detrás de esas primeras canciones que hoy están pronto a celebrar 20 años del disco Esquemas Juveniles. ¿Qué tal? Grande Javiera Mena. Yo acá te dejo en esta cápsula pop de día jueves con un temazo. La canción homónima, ¿no? La canción que le da el nombre al disco. Te dejo con Esquemas Juveniles de Javiera Mena en la cápsula pop del Alguien Tiene Que Hacerlo.

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Jorgito. Ah, no, todavía no es. Ese venía el coro. Ahora sí, esta canción se la cantamos al Franquito, el señor director sobre todo, mire. Franco. Que la noche se te duele. ¿Sí o no? ¿Cómo dice, señor director? Grítalo, amiga.

0: Para todos los que me dicen, ya, vos partita, deja escuchar la canción. No. 5 de la tarde con 54 minutos. Nada que no sea contigo. Y ya llegó el director.
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0: 5 de la tarde con 55 minutitos. Y seguimos avivando la cueca por aquí. Sí. Oye, faltan ya pocos minutitos para las 6 de la tarde. Y hoy queremos ser puntuales. Queremos, claro, porque hemos estado bastante relajados en la cuestión, señor director. Si hay que decirlo, yo hago mea culpa, lo reconozco. Sí, me he pasado ahí como de la hora, 6 y 1 minutito, 6 y 2, me hago la lesa. Así que hoy, para que diga, para darle argumentos a mi favor después, porque es fin de mes también. Oye, nos vamos a despedir, ya comenzamos a despedir el tecito de la tarde. Por aquí, en el Línea Radio, ¿sí o no, señor director? Oye, ¿y a ti? ¿A ti?

0: que estás ahí tras el parlantito de Línea Radio. Te quiero caleta. Muchas gracias por su sintonía, ¿no? Así que sí. Ya comienzan a sonar las guitarras en tus oídos. Las guitarras eléctricas que anuncian la despedida. Miau, miau, miau, miau. Pero no se me preocupe porque nosotros nos encontramos mañana. En la próxima del Alguien Tiene Que Hacerlo. Así que no desesperen, no se sulfuren, no se desespere porque se viene el Calentando Motores. El mejor programa, ahora a las 6 de la tarde, luego de la pausa comercial. Llega Franco Luis Ignacio a tomar los controles de Línea Radio. Los descontroles será. Desde Línea Radio, desde Arica City. Así que te dejo en excelentes manos. El mejor programa para el... Tú sabes que siempre me cuesta decir esa parte, po. El horario, ahí sí. El horario del taco, el horario del semáforo. Ah, me salió bien, ¿eh? Así que yo te dejo hasta aquí. Muchas gracias. Esto es el Alguien Tiene Que Hacerlo. Yo soy La Palta. Te acompaño acá de 3 a 6 de la tarde con mi querido señor director. Muchas gracias por llegar hasta acá. 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Hacer posible este espacio de la tarde, el desfibrilador. Cuídese, no se exponga a los fríos, no anda pata pelá. Cuídese de la agüita del clima tropical que estamos sosteniendo este octubre, ¿eh? Está rara la cuestión. Y nos encontramos mañana. Nos vemos, ¿ah? Cuídese mucho, te quiero mucho. Muchas gracias por la sintonía. Nos vemos. Esto fue El Alguien. Tiene Que Hacerlo por el Línea Radio. Chao, señor director. Le quiero caleta.
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1: 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Atención a la hora. Atención a la hora. 5 de la tarde, 58 minutos. Y seguimos, firmes en la misma señal. 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
7: 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Atentos, atentas, que arrancamos juntos este viaje llamado Calentando Motores. Franco Luis Ignacio, Calentando Motores.
9: ¿Qué tal, amigos, amigas? Estamos listos nosotros para comenzar. Bien. Yo estoy en línea todo el día. Yo prendo motivo todo el día. Estoy en línea todo el día. Bienvenidos, damas y caballeros, ha encendido el programa de hoy. Les mandamos un abrazo a todos los que van escuchando la radio a esta hora.
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9: Ya, amigos, amigas, son las 6 de la tarde, 4 minutos. Gracias a la tía Palta, que hace muy poquito también estaba ahí con él. Alguien tiene que hacerlo.
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9: Estamos con todas las pilas, la emoción, el power, esa fiesta, locura que siempre acompaña a esta hora. ¡Qué rico, qué bacán! Calentando Motores inicia desde ahora ya con un nuevo programa. Oye, ¿puedes creer que ya estamos a jueves? ¿Hoy es jueves? ¿Cómo van pasando los días, damas y caballeros? Ya estamos en línea nuevamente acá.

0: con el Calentando Motores.
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0: Ya, amigos, atención. Forma de poder prestar su voz con nosotros es a través del WhatsApp. Más 569-94125486. ¿Por ahí? Sí.
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0: Ya, también estamos en vivo a través de nuestras redes sociales. Por ejemplo, en nuestro Instagram como arroba en línea radio, Facebook en línea radio y también TikTok como en línea radio.
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0: Dale, por ahí estamos con toda la buena música. Sí, lo importante es pasarlo bien, disfrutar con todos y todas. Oye, escucharnos por internet es facilísimo.
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0: Eso, ya le damos, estamos listos. ¡Arrancamos! ¡Arrancamos! Como corresponde. Saludo a todo el equipo. Buena tarde a todo el equipo también. Señor director, bienvenido también. Está despertando. Grande. ¡Vamos! ¡Le damos!
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0: ¡Dale! ¡Arriba! Piso 21, micro TDH, Gangsta. Esto se llama Segunda Cita.

0: empezar.
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2: Yeah. Estamos por acá para vivir lo que es el mejor programa, para pasar lo increíble en el mejor regreso a casa, en vivo y en directo en la radio motivadora para el 102.7 FM. También lo puedes escuchar a través del 90.9 en toda la costa O'Higgins.

0: comunicate con il hashtag Yo Estoy En Línea.
1: Ya, bacán. Oye, abrazos, saludos para todos los que están colocándole buena también. Sí, la verdad, sí. La idea por acá es pasarlo bien, disfrutar con todos y todas y estar en línea. ¿A cualquier hora? Sí, en realidad a cualquier hora. Todos los programas tienen algo distinto, pero que a ti te vuelve crazy. ¡Ah! ¿Cómo estás ahí?
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1: Seguimos. Desde muy temprano con el Super Dani, luego DJ Dre, Tía Palta. Y que les habla ya cerrando con todo también, ¿eh? Esté calentando motores. Oye, por acá dice Franquito, ¡San Jueves! ¡San Jueves! Franquito, ¿listo para prender la parrilla? Oh. Esperaron que me fuera para prender la parrilla. ¿Cómo es? ¿Cómo es? ¿Cómo es? ¿Por qué esa falta de respeto? Esperaron que yo me viniera.
3: ¿Cómo está, mi querido y bien ponderado Franco Luis? ¿Cómo está el clima de Arica? Aquí llueve, sale el sol, llueve, sale el sol. Así estamos. Pauline. Ese fue un homenaje póstumo. Franco Luis.
1: Mira, mira. Saludos para Don Julio. Oh, grande Don Julio, ¿cómo le va? ¿Todo bien? Está bien, Don Julio. Así que sale, llueve, sale, llueve. Sale y llueve. O sea, sale el sol, está mojado. ¿Y usted en qué anda? ¿En qué situación?
0: Yo estoy en línea.
3: Todo bien, pues, amigo, aquí escuchando En Línea y tu programa, como siempre.
1: Grande mi máquina. Saludos para Don Julio. Siempre en línea con nosotros, ¿ah? Siempre en línea, siempre acá.
0: Franco Luis Ignacio. Franco Luis Ignacio. Calentando motores.
1: Hoy, ¿sabes qué me enteré, Don Julio? Que falleció Piero. ¿Sabe quién es Piero, no? Falleció Piero. Oye, no tenía idea, me enteré hoy día en la mañana. Oye, saludos para El Cielo, cantautor italiano. Argentino, Piero. ¿No sabe quién es Piero? Piero es el que canta Viejo, mi querido viejo. Ahora ya camina el lerdo. Ya, el mismo. Falleció ayer, mi madre. Piero. Se nos fue un grande. Mira. Que para descanse. Piero. Saludos al cielo. Saludos al cielo, señor Piero. Saludos al cielo. Sí. Saludos para todos los. Todos los fanáticos también de su música. Y que no solamente tenía la canción, por ejemplo, Mi Viejo. Tenía varias canciones más increíbles que dan vuelta al mundo mundial. Mira, pero una destacada de Piero. Viejo, mi querido viejo. Sí, pues. Saludos para el cielo para el gran Piero.
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1: Estamos por acá, el Calentando Motores. 6 de la tarde, 14 minutos. Estamos en vivo y comunicación en directo al WhatsApp.
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1: ¡Aló!
3: Ya terminando la jornada, voy a tomar un cafecito con la tía Juanita antes de irnos a la casa.
1: ¡Qué bacán!
3: El cantante, bueno, que es argentino él, ¿o no?
1: Argentino-italiano. Argentino-italiano. Italiano Mangiare. Falleció ayer, fue una neumonía, estaba delicado de salud. Falleció a los 80 y... ¿cuánto? 80 y... Mira, voy a confirmar la edad de fallecimiento del gran Piero. Si no mal me equivoco, fallece a los 81 años, sí, estaba correcto. 81 años, Piero. Noticia que ha dado vuelta al mundo. Sí, grande Piero. Intérprete argentino. ¿Cuáles son las causas? Bueno, Piero estaba muy grave. ¿Sí? Días antes se había anunciado. Y ayer se confirma el fallecimiento del cantante.

0: Piero. Mira. Ya, voy para allá con más. ¡Hola!
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0: ¡Hola!
2: ¿Qué pasa, Franquito? ¿Qué ¿cómo pasa estás, Marín? Oye, ahí te voy a desmentir, pero...
0: A ver... No, te ponía a prender parrilla. Ahora que no estoy... Prende parrilla. Ahora que no estoy allá, prende parrilla.
2: ¿Qué pasa, Franquito? ¿Cómo estamos, Parrín? Oye, ahí te voy a desmentir, pero...
0: A ver...
2: Esos días que estuviste acá, te mandé una fotito, te dije que te mandaba hasta un Uber... Y tú lo quisiste, así que no sé qué pasó ahí. Te dio miedo, no sé. Pero nada, Franquito, la invitación siempre va a estar ahí. Para la próxima, cuando vengáis para acá, no lo decís tanto. Déjate caer nomás.
0: Ah, ya, así vale. Que
2: nada, Franquito. Cualquier cosita,
0: voy a cobrar la palabra.
2: Y yo siempre estoy en línea.
0: Voy a cobrarle la palabra a don Víctor. Se haga la víctima, don Víctor. ¡Qué buena onda! ¡Qué buena onda! ¡El Víctor prende parrilla! ¡Qué buena onda! ¡Hola! WhatsApp de la radio.
3: Ese es all school, po.
0: El de Real Old School.
3: Chito, imagínate que cuando yo era chico, imagínate los años que tendría.
0: El tío tóxico era compañero de curso de Piero. Imagínate. El verdadero old school. Sí, viejo, mi querido viejo. Una de las canciones muy escuchadas. ¿Quién sale por acá? El hombre del cotillón.
4: Hola, Franquito. Aquí
0: hola.
4: La balita.
0: Valita.
4: Vuelve pronto. Saludos.
5: Vuelve pronto, Franquito, el Ignacio. Te mandamos saludos, amigos. Abrazos.
0: Y yo que hablando. Palita, qué hermosa estás, Palita. Gracias por estar por acá, querida amiga. Muchos cariños, muchas bendiciones. Sigue portándote bien. Ya en cualquier momento llega el viejito Pascuero. Saludos para Palita, para toda la familia. ¡Grande, Palita! Ya pronto vamos a estar por allá. Vamos a hacer una fiesta cañón espuma, Palita. Se viene en línea Kids. No, ríete nomás, pero de verdad que se viene, de verdad que...
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0: Don Eduardo, ¿cómo le baila? ¿Don Máquina? ¿Todo bien? Qué buena, amigo Eduardo. Gracias por estar acá con nosotros. Siempre sintonizando la radio, me gusta, de verdad. Gracias, don Edward.
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6: Hola, don Franquito Licorignato.
0: Hola.
6: ¿Cómo estás? Lo mandaron bien adiestradito aquí de Santa Cruz, parece. Oiga, otra cosita. ¿Cuánto cobró el flip por la presentación del otro día, oiga? Cuéntela firme.
0: ¿Cuánto qué?
6: Pasaron dos días. Estamos en línea.
0: ¿Cuánto qué cobré qué?
6: Hola, don Franquito Licor Ignacio, buenas tardes. Lo mandaron bien adiestradito aquí de Santa Cruz, parece. Oiga, otra cosita. ¿Cuánto cobró el flip por la presentación del otro día, oiga? Cuéntela firme. Ya que pasaron dos días. Estamos en línea.
0: No, ¿cómo voy a ir? No. Amor al arte, por el amor al arte.
7: ¡Ah! Hola, Maquinón, ¿cómo estás?
0: Hola,
7: aquí
0: Maquinón.
7: Escuchando la radio camino a San Antonio por la ruta a Autopista del Sol.
0: ¿Ya?
7: Y te quería pedir un tema.
0: A ver.
7: Born Sleepy de Nox Underworld. Es el tema que es más conocido por el tema de Trainspotting. Es una película ahí de finales de los 90, principios del 2000. Que saltó a la fama y Ewan McGregor.
0: Ah, mire, no sabía. Buen datazo que nos dio, amigo, ¿eh? Buen datazo. ¿Cómo se llama? Sleepy. A ver. No sé si lo tengo por acá. Sleepy, me imagino que se escribe S-L-E-E-P-Y, ¿no?

0: Vamos a buscar.
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0: Vamos con la última parte, a ver.
2: Es el tema más conocido, pero el tema de Trainspotting. Una película ahí de finales de los 90, principios del 2000, que saltó a la fama y Ewan McGregor.
0: Oh, mira, buen datazo. Ya pues, lo vamos a buscar, no hay ningún problema. Es con ganas de puro pasarlo bien, de disfrutar con todos y todas. Esa es la idea, ¿no? Hoy es jueves y se viene un fin de semana larguito igual. Sí, porque el lunes feriado. El lunes feriado, pues, me imagino. No tenía idea. Oh, el día lunes celebramos Encuentro de Dos Mundos. Cae día lunes, o sea, se viene un fin de semana XL. Grandote.
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0: Grandote.
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0: Franquito, dice alguna canción de Eminem, por favor. Siempre escuchamos la radio. Mi máquina. Oye, dice, no te alcancé a ir a ver. Pucha, oh. Pero mi amigo, ¿por qué no alcanzó? ¿No le dieron permiso? ¿Sí que pedís permiso? Pucha, mi ma. Ya, pues, pero le voy a programar a Eminem. Ya, lo voy a programar.
4: Estoy
0: en... Se la voy a programar. Hola.
5: Franquito, te molesto, le quiero mandar un saludo a un amigo, al doctor Marcelo Cornejo, ginecoptetra. Grande Marcelo, grande doctor. También siempre está en línea, pero no manda mensaje.
0: Eso, saludos para el amigo ahí, está escuchando la radio y le pone bueno. ¿Cómo era el nombre? Me dijo.
5: Franquito, te molesto, le quiero mandar un saludo a un amigo, al doctor Marcelo Cornejo.
0: Doctor Marcelo.
5: Ginecoptetra, grande Marcelo, grande doctor. También siempre está en línea, pero no manda mensaje.
0: A ver, ¿quién es el doctor? Ay, ¿por qué no se comunica? Debería por acá comunicarse. Bienvenido, doctor Marcelo.

0: Yo estoy en línea.
1: Eminem, Eminem, Eminem en la casa. Eminem, Eminem. La la la la la. Ponele bueno. Estoy en línea. Todo el mundo está por acá conectado con nosotros. Hacemos la mejor compañía de la tarde. Tú en el trabajo, en la chamba, en la aburrición. Tranqui, tranqui. Llegamos para EXO.
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1: 6 de la tarde, 27 minutos y escuchábamos a Eminem. Grande. Qué buena música. Hace rato no escuchábamos a Eminem aquí por la radio. Al menos por la tarde-noche. No lo escuchábamos.
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1: Ya, a ver. Aló.
2: Franquito, íbamos a empezar una campaña a reunir firmas para que Franquito Luis Ignacio se venga definitivamente a Santa Cruz y reciba las llaves de la ciudad.
1: Estaría bueno. ¿Dónde firmo? ¿Dónde firmo?
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1: Qué buena. Ya, oye, 6 de la tarde, 28 minutos. Súmate tú también, estoy en línea. Lo pasamos increíble. Oye, qué bacán estar en línea por acá. Compartir con nuestros auditores. Me encantaría saber, señor director. Póngame atención, señor director. ¿Qué se teje para este fin de semana? ¿Qué se teje realmente para este fin de semana? ¿Dónde se sale? ¿Dónde se comparte? ¿Vamos a viajar? ¿Vamos a ir a alguna casa en particular? ¿Dónde vamos a ir a celebrar quizá el aniversario, el cumpleaños? ¿Se ven un fin de semana XL? ¿Dónde va? ¿Dónde va? ¿Dónde es? ¿Y de cuánto es la cuota?
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1: Estamos acá en vivo y en directo. Más 569-941-25486. ¿Qué realmente? ¿Qué va a ser? ¿Qué va a ser? Este fin de semana XL, bueno, la verdad, muchos me dirán, Franquito, yo no planeo nada, porque si yo lo planeo, sale mal. Mejor hay que improvisar. Oh, mira, podría ser buena opción.
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1: Podría ser una opción. Yo creo que es 50 y 50, sí. Yo creo que hay que tener una base para hacer algo, ¿no? Sí, está bien la improvisación, me encanta. También, que sacan cosas ahí del momento. Pero también hay que tener una base, ¿no? Sí, un plan ahí.

0: plan B. Nunca está de más.
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0: Ahí está. Así que vamos pensando, amigos, amigos. Amigas, amigas, ¿qué vamos a hacer este fin de semana largo tan necesario y merecido? Que hemos tenido unos días también muy largos, muy extensos quizás. Entonces, es necesario también quizás no tener ningún panorama, sino que quizás fresquito aprovechar los días para dormir. Oye, pero si también es válido. También es válido.
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0: Bueno, yo por mi parte les quiero contar y les quiero hacer la invitación que para el día feriado yo voy a estar en vivo y en directo. Sí, por acá, por acá. Nos colocamos la camiseta y en la primera parte por la mañana Franco Luis Ignacio estará en vivo este lunes. En vivo y en directo. ¿En serio? No, no sé. En serio. Voy a estar en vivo desde las 10 de la mañana en la primera parte del feriado, ¿ya? Día lunes. Y en la tardecita estará la tía Palta, también acompañando a todos y a todas por el Línea Radio. En el feriado vamos a estar en vivo y con el apañador.
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0: Oh, podría llamarse la apañadora. Podría llamarse la apañadora. Me dio calor. Muy temprano para la piscola. ¡Hola!
2: ¡Franco, Franco!
0: ¡Hola, máquina!
2: ¡Te vas a Franco!
0: ¿Cómo le baila?
3: Fin de semana largo. Fin de semana que llevo solo, pariente. ¡Oh!
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0: ¡Ay, ay, ay! Mira, fin de semana solito. Pórtese bien, mi amigo canario. Pórtese bien. Mire que para la fiesta en línea. No voy a decir nada mejor.
1: Ya viene.
0: No, ese es para mañana. No. Por acá dice: hola, Franquito, se extraña, perrito. Oye, el fin de año, un cumpleaños de mi hijo Felipe. Ah, Felipe Valdivia, ¿verdad que está de cumple? Y lo va a celebrar acá con todo en grande, con invitación para abierto y todo. Grande, mi máquina. Salud para Felipe Valdivia. Grande. ¿Por qué? Porque va a estar de cumpleaños. ¿Cuánto cumple, amigo Luchito, su hijo? ¿Cuánto cumple? Le mandamos un abrazo. Que lo disfrute, que lo pase increíble ahí con su grupo familiar. Que le ponga 14 añitos, mira. 14 años. Ay, ay, ay. Ay, ay, ay. Y pololas. Felipe va invitado a la polola. No tiene polola. No tiene permiso de polola todavía. No, muy joven. Que no tenga pololas todavía. Muy joven para que pase problemas.
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0: Sí, saludos para allá. Sí, saludos para el gran Felipe. 14 añitos. Qué rico. Qué bacán. Qué rica edad, 14 años. Qué rica edad. Sin problemas. Con puras ganas de pasarlo bien. Donde recibe regalitos, mucho amor. Grande Felipe. Pásalo bien ahí en tu cumple.
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0: Hola, radio.
3: Yo también me voy a quedar callado, Franco Luis Ignacio, para la fiesta en línea.
0: Bandí gritando, bandido.
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0: Hola, radio.
4: Hola, soy Alonso Ramírez.
0: Hola,
4: y quiero
0: Alonso.
4: Mandar un saludo a mi yeye Paulina Vidal, que mañana está de cumpleaños.
0: ¿En serio?
5: ¡Feliz cumpleaños!
4: Y también quiero pedir la canción Take On Me para escuchar.
5: ¡Estamos en línea!
0: ¡Take On Me!

0: ¡Qué buena canción! ¡Saludos! ¿Para la Yaya? ¿Saludos para la Yaya? ¿Está de cumpleaños? A ver.
1: Hola,
0: vamos de nuevo. ¡Hola, Alonso! ¡Hola, Alonso!
1: Hola, soy Alonso Ramírez y quiero mandar un saludo a mi Yaya Paulina Vidal, que mañana está de cumpleaños.
2: ¡Feliz cumpleaños!
1: Y también quiero pedir la canción Take On Me para escuchar.
2: ¡Estamos en línea!
0: ¡Oh, muy buena, amigo! ¡Hoy me encantó el saludo! De verdad, lo encontré muy ingenioso. De verdad, me encantó el saludo. Saludos para la Yaya, Paulina Vidal, que mañana está de cumple. Grande la Yaya, le mandamos saludos. Paulina Vidal, que lo pase increíble. Mire, un bonito mensaje de Alonso. ¿Y con quién más está acompañado Alonso a esta hora? ¿Alguna sorpresa que le tienen a Paulina? Un tremendo abrazo de amor, de cariño, de vida. Un saludo tremendo, de verdad. Me encantó. Se pasaron.
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0: Bien, estamos listos nosotros por acá. Estamos listos para la foto. Paquito, vamos a dar una vuelta para Arica. Ya que me perdí la fiesta en línea. Venga, nos vamos. Acá nos colocamos con la estadía. Sí, hoy en día. Sí, mira, si lo más caro, yo creo que lo más caro cuando uno viaja, yo creo que es la estadía, ¿o no? ¿Cierto? Cuando uno viaja, tiene que ir para allá, para acá, yo creo que la estadía es lo que más uno invierte, ¿no? Pero acá nosotros le damos, nos acomodamos igual.
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0: Sí. ¡Aló! WhatsApp de la radio.
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0: Alonso.
2: Soy Alonso y voy con mi mamá y mi tía Maggi en un viaje.
0: Ah, bacán.
2: El domingo vamos a celebrar el cumpleaños de mi yeya.
0: ¡Eso! ¡Muy bien! El domingo voy. Y voy a celebrarlo. El cumpleaños de Paulina. ¡Vamos para allá! ¡Grande, Paulina!
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0: 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Excelente, estamos en línea.
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0: Eso, excelente. Estamos en línea donde todo el mundo puede disfrutar, cantar, gozar y estar llenos de momentos increíbles al aire. ¡Todo el aire!
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0: Eso, muy bien, muy bien. ¿Ya estamos listos para la pausa comercial? Sí que sí. ¡Hola!
2: Por ahí, que vino un turista para acá y dejó el refrigerador pelado, ya, el de la radio y el de la casa. Vamos, Lidia, ¿sabrá quién es o no?
0: ¿Quién habrá sido? ¿Qué turista habrá sido? Se llevó hasta los vinos.
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0: ¡Oh, buen panorama!
1: 569.
0: ¿Para cuándo es? 4, para este sábado.
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0: Increíble, buen panorama, buen panorama.
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0: Ya, estamos listos. Pausa, pausa, pausa. Señor director, vamos a la pausa. A la vuelta, le seguimos con más programación. ¿Quién será el turista que se comió todo? Se comió todo el refrigerador. Son palabras, son palabras.
1: 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Son las 6 de la tarde, 46 minutos. 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

0: 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En Línea Radio, te marca el momento, la hora. 6 de la tarde, 56 minutos. 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
6: ¡Estamos! Por acá, por acá, por acá, por acá, por acá. De regreso. Por la calle vagando. Don Omar. Que no vale un centavo. Pobre diabla.
5: La
7: pobre diablo.

0: papa.
1: ¡Ahí está! Don Omar, que dice que viene a Chile. ¿Será 2027 Don Omar en nuestro país? Vamos a esperar que sí. The King of Kings. El Rey de Reyes. Con Pobre Diabla.
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1: Ya, muy bien, amigos, amigas, estamos por acá. Son las 19 horas con 4 minutos. ¿Cómo avanza nuestra programación? Y sonando fuerte por el 102.7 FM en todo Santa Cruz. Sí. Soy el Valle de Colchagua y también en nuestra señal 90.9, toda la costa O'Higgins, por allá también sonando fuerte. Y en internet, ¿cómo es, señor director?
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1: Excelente, amigos, amigas. Estamos por acá para puro vibrar, cantar, gozar, divertirse y pasarlo bien.
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1: Queremos saber de ti en un día como hoy. Queremos saber qué pasa realmente esta tarde. ¿Sí? ¿Está rica la tarde? ¿Está buena la tarde? ¿Está intensa? ¿Está como algún ex? Me lo dejas saber ahí al WhatsApp.
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1: ¡Hola! ¡Hola!
5: Buena, Franquito, Tairen Ignacio. ¿Cómo estás tú, hombre, por Dios? Oye, yo sabía que era Iterian. O tenía la duda, la sospecha.
1: ¿Por qué?
5: Pero
1: ¿por qué?
5: Ya me lo confirmaste. Le estoy viniendo.
1: ¿Por qué? ¿Qué hice? ¡Ah! Cuando... ¡Oh, voy a ser un Iterian! Bueno, el contexto. Nuestro amigo Jorge, primero le mando tremendo saludo grande a George. Saludos para el amigo George González. Le mandé... Justo me estaba hablando. Y me mandaban a sacar al perro. Me mandaban

0: pero yo le mandé un videito de cuando me sacaron, o sea, cuando me dijeron que sacara el perro. Ahí está. Sí, ahí está. Pesa.
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0: Atención, amigos, amigas. Présteme mucha atención porque hace aproximadamente una semana, Moni Santa Cruz, a través de su cuenta de Instagram, había lanzado que para este evento. Sí, está suspendido. Espérame, dame un segundo. Para el 10 de octubre se suspende por condición climática, tarde de familia. ¿Ya? Se informa a toda la comunidad que a esta hora está escuchando la radio, que tardes en familia. Una actividad se veía muy buena en el sector de Patagua. Se encuentra suspendida. ¿Por qué? Debido a las condiciones climáticas que estamos viendo. Así que se va a reprogramar tardes de familia, ¿ya? Un datito importante.
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0: Más información está ahí en el Instagram, Moni Santa Cruz, en el Instagram, ¿ya? Un datito no menor que, bueno mencionarlo.
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0: Ya, a ver, por acá, dice la Franquito. Mucha Franquito, no fui a la fiesta, pero. ¿Pero cómo no fue a la fiesta, amigo? ¿Por qué? ¿No le dieron permiso para ir? ¿Pero cómo?
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0: ¿Cómo no le dieron permiso, pues, amigo? Pero ¿cómo no?
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0: Ya, a ver, voy al Instagram de la radio. Vamos para allá.
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0: Más 569-94125486 y el Instagram @ en línea radio. Hemos subido muchas publicaciones durante todos estos días y le diré, amigos y amigas, que usted también vaya a ver nuestro contenido, le dé like, comparta, porque por allá también se entera de todo lo que va pasando en nuestra emisora. De todos los programas, así que dése una vuelta por allá en nuestras redes sociales.
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0: 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Y estamos ahí con la felicidad mutua.
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3: ¿Cómo es eso, Franquito, cuando me sacaron a pasear? Y amarrado más encima con un collar.
0: No, cuando. ¡Ah!
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0: Saqué a pasear al perrito peorro. El verdadero perrito peor. El de Real.
4: Oh, Franquito, deje tomar agua y enchúfese, po.
0: No. El de Real. Perrito peor. Lo saqué a pasear y hacer sus necesidades. Obviamente, Doc Love es responsable. Después dejé todo limpio. Sí.
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0: ¿Ves? Sí, también. Yo también tengo. Tengo esos deberes. También hago esos deberes. Ya, por acá dice lo Franquito. Muy buena la radio. Regálame alguna canción. Algo prendido del Jere Klein. ¿Qué puede ser del Jere? Ya, pues lo buscamos.
1: ¿Quién dijo aburrido?

0: Diga la verdad, diga la verdad. Igual que todos, nos mandaron. Estamos libres.
1: Pero para qué. Yo le digo que son mis deberes y ahora me digo que los mandan. También somos del club, también somos del club, yo tóxico.
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1: También somos del club, tío tóxico. Ay, ay, qué pensado. Ya, vamos con Jere Klein, que viene con Justin Quiles. Esta canción se titula Ice.

0: Franquito son del club de los MA. Mandado anónimo.
1: Somos, tío Julio, somos.
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0: Está hablando con el presidente.
3: Sí, y firmado ante notario.
1: Víctor, tú igual.

0: Franco Luis Ignacio. 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
1: Muy bien, amigos, amigas. Estamos en línea. Y llegó. Llegó la hora, amigos, amigas, de... Llegó la hora, amigos. Llegó por en línea radio la hora de... De ponerse a jugar.
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1: Muy bien, amigos, amigas. A esta hora llegó el momento de jugar. Todo el mundo puede participar con nosotros. Todo el mundo juega. Y hacemos más interactiva esta super programación de... De jueves.
0: Yo estoy en línea.
1: Estoy contigo. Y es hora de jugar, amigos, amigas.
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1: La pregunta para hoy... Y juegas en este Calentando Motores es: ¿cuál es ese lujo que te das cuando tienes un mal día? Está buena la pregunta. Atención. ¿Cuál es ese lujo que te das cuando tienes un mal día? ¿Cuál es ese lujo que te das cuando tienes un mal día?
0: 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Así que ponte a WhatsApp.

0: ese lujo que te das cuando tienes un mal día? Por ejemplo, cuando por ejemplo, yo tengo un mal día. Cuando yo tengo un mal día, un día amargado, no sé, un día que desperté y desperté enojado. ¿Con qué se me puede pasar? Bueno, el pequeño lujo que me doy yo. Ir a acostarme temprano. Sí, yo creo que dormir. Con dormir se me pasa toda la rabieta. Se me va todo lo malo. Todo lo malo se me va.
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0: Vamos a repetir la pregunta. ¿Cuál es ese lujo que te das cuando tienes un mal día? Al WhatsApp.
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0: ¿Te das algún lujito? Dice Franquito, siempre cuando ando así como querer pegarle a todo el mundo, me doy un lujo mejor y se me pasa. Me tranquilizo. Voy al WhatsApp, vamos para allá.
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0: Vamos para allá. Todo el mundo prende en línea, se motiva con nosotros. ¿Cuál es ese lujo que te das cuando tienes un mal día?
2: Aventurero.
0: ¡Aló!
2: Bueno, si fuera por un mal día, es porque no tengo plata, po. Si no, me compraría cualquier cosa.
0: Claro, ya, está bien. Una borocha. ¿Para qué te dice cuando yo tengo un mal día? Voy al primer almacén y me compro una bebida. Me la tomo al seco. ¿En serio? Dice, una Coca-Cola bien heladita, pues fresquita. Y se me pasa todo.
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3: El barrio quiere bailar.
0: ¿Cuál es ese lujo que te das cuando tienes un mal día? Un día amargado, un día que peleaste, te retaban en el trabajo, te retaron en la casa. Tu señora se enojó, te vio unas conversaciones. Dice Fresquito, cuando yo tengo un mal día, una taza de café con un brownie. Oh. Y con eso se me pasa todos los males.
1: Es hora de jugar. Así que ponte WhatsApp.
0: Se me pasa todos los males, Fresquito Luis. ¡Hola!
2: No, Franquito, si yo tengo un mal día, en la tarde llego a mi casa, compro un limón.
0: ¿Ya?
2: Y me hago un pisco sour. Oh. Y con eso quedo listo.
0: Oh. Espero que hoy o pronto tengas un mal día.
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2: Eso es cuando me mandan a pasear el perro, sí.
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0: Qué pesado. Oye, por acá dice Franquito, cuando yo ando o tengo un mal día, yo prendo parrilla, se me pasa todo. Todo lo malo, al carajo. Todo lo malo, a la basura. Que venga lo bueno. Mi pequeño lujo, prendo la parrilla.

0: Buena opción, ¿ah? Buena opción, ¿ah?
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0: ¿Quién más prendió la parrilla hoy día? Fue nuestro amigo Víctor. Sí. Nuestro amigo hoy día, Víctor, también. Dice que tuvo un mal día y prendió parrilla. ¿Cómo estáis sacando pica, máquina?
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0: ¡Hola!
2: ¡Hola, Línea Radio! Quiero pedir una canción. Quiero pedir Insaciable del Cuarteto de Nos.
0: Ya, pues, Insaciable Cuarteto de Nos. Perfecto. No hay ningún problema. Gracias por estar ahí. Por estar en línea.
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0: Sí. Fraquito por acá dice, cuando yo tengo un mal día, voy por un helado y me animo. ¿En serio? Bueno, y te recomiendo los de los helados de la Casa Cocina. Son muy buenos. Con eso, vas a eliminar tu mal día. Te lo recomiendo.
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0: Bueno, WhatsApp de la radio. ¿Qué lujo te das? ¿Qué lujo te das? ¿Qué regalo te das cuando tienes un mal día? ¿Apagas el teléfono? También puede ser un buen lujo. También puede ser un buen lujo apagar el teléfono. Mira. Me gusta. De verdad me gusta.
3: Y el franquito cuando tiene mal día, asalta refrigeradores ajenos, los deja pelados.
0: ¡No!
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0: ¿Qué lujo te das cuando tienes un mal día? Me lo dejas saber ahí en el WhatsApp. La radio. Estamos apañando aquí con toda la buena actitud. Estamos en línea.
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0: Obvio, todo el rato por acá, siempre en la sintonía de la más bacana. Ya estoy en línea.
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0: Ya, por acá me programan a Cuarteto de Nos. Lo tenemos por ahí, Cuarteto de Nos. Insaciable. ¿Estamos en línea? ¿Estamos ahí? ¡Bacán!
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0: Lo tenemos por acá y suena nuestra emisora radial bien prendida y motivada.

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1: Bien, amigos, amigas, estamos por acá de regreso. Y ahí escuchábamos Insaciable de Cuarteto de Nos.
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1: En directo, bien prendito, motivado. Saludos para nuestra amiga Karen Ramírez. Karen Ramírez está escuchando la radio y también nos está siguiendo a través del arroba en línea radio, nuestro Instagram.
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1: Qué bonito nombre, Karen.
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1: Positivo. 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
0: Yo estoy en línea con el apañe de la radio más bacana a esta hora. Calentando motores.
2: Calentando motores.
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0: Eso, tremendo. 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
0: Grande, excelente. Qué buena, buena. Qué buena.

0: 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Grande. Tremendo.
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0: Eso. Ya, y atención. Présteme mucha atención también. Les quiero contar.

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0: 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Eso, muy bien. Ya estamos listos, señor director. Sigue, sí, me indica por acá, me hace la seña. Vamos a la pausa comercial. A la vuelta nos queda todavía Calentando Motores.
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3: 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Atención a la hora. 7:00 p.m, 43 minutos. 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
3: ¡Para! ¡Go, go! 19:52 minutos. Aquí está Gondwana, sonido nacional, con esto que se llama

0: Tú sabes bien. Ahí pasaba Gondwana. En la voz de el gran Kike Neighbra. Bien. 19:56 marca el reloj a esta hora. Y estás viviendo el programa divertido, bacano, motivado, que te lleva a casa y que te pone contento a la vez.
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1: Ya, muy bien, amigos, amigas. ¿Cómo les puedo decir que llegamos al final del programa? ¿Cómo yo les puedo mencionar? ¿Qué puedo o no decir en la radio?
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1: Ay, ay, ay. ¿Cómo yo les puedo mencionar que este programa ya se acabó? Sí. Así, fin nomás, así, fin. Fin.
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1: Así nomás, sí, a secas. Ya, amigos, amigas, nos vamos. Queremos agradecer a cada uno de ustedes por tanta buena onda, amigos, amigas. Lo va a ser espectacular hoy y mañana viernes. De seguro lo vamos a pasar mucho mejor. Que tengan una muy buena programación. Sigan en línea, sigan escuchando. Mañana a las 7 de la mañana, nuestro querido Super Dani. Con el Super Despertador.
2: Ya, Franquito, pesqué un Jetmar y se viene, pero volando para acá.
1: Hoy está buena esa parrilla, mi madre. Oh, mi madre, me dejaste entero antojado, sí. Sí, sí. Bueno. Será. Ahora que me fui, prende parrilla.
3: Ningún compromiso con los auditores, Franco Luis Ignacio. Ah. Estoy yendo antes de las 8.
1: Estamos listos para la foto. Ya, a ver, auditores. La última canción.
4: Amigos, amigas, lo
1: pasé espectacular. Bueno, mira, ahí están en ruta escuchando.
5: Vamos pasando por Halcones, viajando de Pichilemu a Santa Cruz.
1: ¡Ah, buena! ¡Buen camino por acá, mi máquina! ¿Qué canción te puedo regalar para terminar el programa de hoy? A ver. ¿Con qué canción, amigo Víctor? Víctor Molina, te puedo motivar ahora que vas en trayecto. O Víctor Becerra. O Jorge González. O Tío Tóxico. O Tío Julio. O Canario. ¿Qué canción? El primero que salga.
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1: El primero que salga. Nota de voz, quiero escucharte. Quiero oír tu hermosa voz. ¿Con qué canción nos vamos? A ver. ¿Con qué canción nos vamos?
5: Aquí Víctor Palta, como siempre en carretera, una de los prisioneros, Tren al Sur.
1: Tren al Sur.
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1: Tren al Sur. Buena, Tren al Sur. Ya, estoy buscando. Tren al Sur. ¡Vamos, listo! Con esa canción nos vamos. Con Tren al Sur. De los prisioneros. Con esa

0: nos vamos. Ya, pero aparte. A ver, es que ha llegado caleta de WhatsApp acá. A ver, ¿qué nos perdimos? A ver, hola.
1: Dos mujeres y un camino va el amigo Víctor Molina.
0: ¡Ah!

0: No, no.
1: La última canción y te caes hasta las 8:30. Una de AC/DC, por Franquito Luis Ignacio.
0: Una de AC/DC, mira.
1: ¿Dónde el track?
0: Una de AC/DC.
2: Un prohibido por Franquito.
0: Un prohibido.
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4: Aquí vamos a perder al amigo Víctor Molina, pero un mes.
0: Ya, no, si vamos con... Vamos con los prisioneros. Desde ya, muchísimas gracias, amigos, amigas. Gracias por estar en línea.
5: Dos mujeres y un camino para el amigo Víctor Molina.
0: No.
5: Oye, si yo en línea radio soy Víctor Palta, ¿quién es ese gallo Víctor Molina? ¿Quién es Víctor Molina? Víctor Palta.
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4: Oye, Franquito, aquí los comensales quieren escuchar un temita de Ráfaga, lejos de ti. No. Saludos, mi perro, un abrazo.
0: Oye, los comensales ya están con Cecilia. Pregunta, ¿Cecilia está ya en el asado o no está en el asado, Cecilia? En ese asado improvisado. ¿Está Cecilia o no por allá?
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0: Ay, MSA. Ya, nos vamos. Muchas gracias por estar en línea. Esto fue el Calentando Motores.
5: Aquí en el estudio, Cecilia pregunta por ti.
0: ¿Cómo estáis, mi máquina? Sácate un guarache.
4: Llegó de las primeras, Franquito, de las primeras.
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5: ¿Qué pasa, Cecilia? ¡Asosiégate, Cecilia!
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5: No voy más a una fiesta de línea radio. Me raptaron dos tías de jardín. No sé. Perdí todos los clientes ahora. ¿Qué voy a hacer?
3: Yo estoy en línea.
5: ¡Asosiégate, Cecilia!

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2: 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Son las 20 horas, 12 minutos. 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
4: 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Te marca el momento, la hora. 20 horas, 17 minutos. 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
2: Arrancamos con lo nuevo, sonido nacional. Martin White, Loyalty, Anuel con Karol.
3: Martin White, Loyalty, Anuel con Karol.
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0: escuchando el rey del reggaetón, Don Omar. Sigue en sintonía con nosotros por aquí.
1: Aquí por En Línea Radio, The King of Kings, Don Omar.

0: 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Atención a la hora. 20 horas, 26 minutos. 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

0: 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Son las 20 horas, 46 minutos. 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
1: Vamos a pasar en esta cápsula pop a una noticia también que parece inventada, pero esto sí que parece una película, pero no lo es. Parece hecha como por, no sé, un guionista que se pasó con el café, con la cafeína, pero te juro que no, es real. Una isla apareció flotando en un lago, chiquillos, y después desapareció durante semanas. Así es, también lo informó la BBC en esta noticia. El fenómeno ocurrió en el embalse, el Williston, en Columbia Británica, en Canadá. Y la isla estaba formada por vegetación, por sedimentos, raíces, con un tamaño que llegó a rondar los 140 metros de largo por 70

0: de anchos. Sí, una islita con tamaño suficiente para poder verse, ¿no? Y para tomarse bastante en serio el asunto, porque primero fue vista y luego desapareció. En imágenes satelitales no se dejó ver y después se confirmó que esta isla se había desplazado y terminado en otra zona, cerca de 30 kilómetros de donde fue observada originalmente. Básicamente, una isla, chiquillos, que hizo ghosting. Porque apareció en un lugar, después desapareció y dejó a todos preguntándose ¿qué? Y por supuesto que las teorías conspirativas empezaron al tiro a desarrollarse. Que era una nave, que era un... ¿cómo se dice esto? Claro, un submarino, como camuflado. Y un montón de teorías. Tú tienes la tuya porque realmente es increíble. ¿Cómo puede ser que una... Es como una isla mágica. Tiene pasaporte la isla porque te juro que como... Bueno, pero por un rato se comportó como si tuviera agenda propia esta islita. Tuviera como mal humor, ganas de no contestar mensajes y se fue nomás, básicamente. No le gustó mucho la cosa. ¿Qué opinamos, chiquillos? Obvio que me puedes mandar tu mensajito. Te escuchamos acá en el Alguien Tiene Que Hacerlo. Por mientras, nosotros seguimos con esta maratón de tus canciones favoritas, porque sí, usted nomás me manda el ingrediente que quiere agregar en este menú musical del Alguien Tiene Que Hacerlo.
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